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1: 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Con la información reciente de WKU México, se confirma las delegaciones estatales que nutrirán al seleccionado nacional que representará con mucho orgullo y pasión a México en los WKU World Championship 2026. A desarrollarse de nueva cuenta ya en Alemania, ahora en Berlín, del 3 al 9 de agosto.
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1: Rescue me, need your love, ambas, The One Republic. Lo escuchaste en el Lobo 106.1 y fue algo que dio inicio a nuestra última hora juntos en esta mitad de semana. Eso sí, el miércoles de bloque sigue por acá, los buenos dobles continúan y yo recolectando tus sugerencias, te agradezco. Ya están listos varios pendientes, así que no te desconectes de Lobo 106.1, y si tienes en mente algo más, ya sabes que están las vías de comunicación. Estamos en redes sociales como el Lobo 106.1, personalmente Ariana Locutora, o ya sabes, el 614-106-1074 es el WhatsApp de cabina y no falla. Vámonos con Duran Duran, ¿qué te parece? Esto es The Wild Boys, lo que inicia este doble en el Lobo 106.1.

0: Durán Durán en el 206.1. Ya viene Olivia Dini, también música de Queen. Si es que estás conduciendo por las calles de la ciudad y o bien sigues en oficina, desde casa, donde sea que estés, gracias por estar por acá. Si estás conduciendo, cuéntame cómo está el tráfico. Espero que no esté pesado y conduce con precaución, cuídate muchísimo y sube muy bien el volumen para disfrutar de todo lo que se viene enseguida. Esto es el Lobo 106.1. 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

0: Bicycle Race fue música de Queen y me voy con más de lo que sugieres a través del 614-106-1074. Por acá me decían, hola, ¿me podrías poner un bloque de The Wanted? Ya está listo por acá. Vamos a seguir agregando esas peticiones, ya sea que te comuniques en redes sociales o vía WhatsApp. Lo conoces perfectamente y te lo recuerdo, es el 614-106-1074. El reloj está marcando las 6:38 y no falta mucho para despedirnos, así que aprovecha. 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

Seguimos con más música, más de lo que sugieres. Dicen buenas tardes. De miércoles, mitad de semana. ¿Qué tal? Uno de Creed, My Sacrifice. Arms Wide Open. Gracias. Gracias a ti. Saludos. Ya está aquí listo y vamos a disfrutarlo. Miércoles de bloques en el

0: Con esto me estoy despidiendo, son las 6:58. Me tengo que ir, pero quédate. Ya viene Charlie contigo. En unos minutos más, son las 6:58. Son un par de minutos nada más, así que no te desconectes. Cuídate muchísimo y disfruta del miércoles de bloques que continúa, por supuesto. Cuídate, te espero mañana en punto de las 3. Soy Ariana, estuve en tu compañía y esto es el Bus 106.1.
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15: La dirigente estatal del Partido Acción Nacional, Daniela Álvarez, dio a conocer que como parte de las acciones de apoyo a la gobernadora María Eugenia Campos Galván, el PAN trabaja en la organización de una movilización a nivel nacional. Sin embargo, aclaró que hasta el momento no existe confirmación oficial sobre la realización de una marcha nacional, aunque sí confirmó que para el próximo sábado 30 de mayo se contempla realizar una concentración en la ciudad de Chihuahua, la cual describió como el inicio de las muestras de respaldo a la gobernadora María Eugenia Campos Galván.
16: No, vamos a hacer una concentración, esto apenas está empezando, estamos en posibilidad de posteriormente hacer una marcha nacional, pero ahorita este es el primer paso para hacer una gran concentración abierta a la ciudadanía en general. Insisto, es el primer paso, entonces por eso se tomó la determinación de concentrarnos en un solo lugar.
15: La mesa de justicia entre la sección 22 de la CENTE y la Secretaría de Gobernación duró 2 horas con 20 minutos, esto antes de ser suspendida luego de que la dirigencia magisterial decidiera pausar la negociación ante hechos de violencia reportados en contra de sus compañeros en el estado de Oaxaca. La lideresa magisterial responsabilizó al presidente municipal de Villa de Mitla, Esaú López Quero, al gobierno del estado de Oaxaca, así como al secretario de Gobierno, Jesús Romero. Ello por no garantizar la seguridad e integridad de los docentes en la movilización en dicha entidad. El presidente de los Estados Unidos, Donald Trump, descartó la posibilidad de cerrar un acuerdo de paz con Irán que permitiera a la República Islámica tener algún tipo de control sobre el Estrecho de Hormuz, una ruta clave para el comercio de petróleo. Son aguas internacionales y nadie las va a controlar. Vamos a vigilarlas, pero nadie las va a controlar. Así lo declaró el republicano en una reunión con su gabinete en la Casa Blanca. El mandatario estadounidense dio estas declaraciones, luego de que la televisión estatal iraní difundiera un preacuerdo, desmentido posteriormente por la Casa Blanca.
17: Mookie Betts conectó 2 cuadrangulares e impulsó apenas 5 carreras, mientras que Kike Hernández, Andy Pages y Will Smith, el pelotero, también se volaron la cerca y los Dodgers de Los Ángeles arrollaron 15-6 a los Rockies de Colorado. Las 15 carreras de los Dodgers igualaron su máximo número de la temporada. Conectaron 17 imparables y limitaron a los Rockies a 4 hasta la novena entrada. Fue entonces cuando Colorado anotó 5 carreras y consiguió 8 imparables ante el jugador venezolano de posición, Miguel Rojas. La estupidez en su máxima expresión en el béisbol la han adoptado los Dodgers, que han tenido a bien llamar a jugadores de cuadro cuando ganan por mucha diferencia para lanzar en los últimos episodios.
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Rumor has it. Aquí escuchamos a Adele y el doble. Aquí a través del Lobo 106.1. Además, Tame Impala arrancando justo con Dracula y The Less I Know The Better. Kevin y Tame Impala. Oigan, ¿cómo están? Bienvenidos en ese ardiente miércoles de bloques. Sigo ardiente porque pues la temperatura sigue bastante considerable, pero aquí aminoramos todo este paso con todas estas combinaciones al doble, porque lanzamos de dos en dos las canciones de cada artista y eso suena bastante confortable. Set Fire to the Rain es la canción que complementa, que bueno, el fuego pues está con la alta temperatura, la lluvia falta, pero no hay indicios. Adele 2x1, ¿qué tal Charlie contigo?

0: Bueno, que escuchamos a Adele aquí complementando el doble regreso. Madonna estará en la final del mundial. Va a estar compartiendo escenario en el primer medio tiempo de la final del mundial FIFA, ahora 2026. Está compartiendo escenario, te digo, con Shakira. Ahí va a estar Shakira y también BTS. Así que, pues, hay expectativa alta en ello. Y Madonna como la gran estrella que es. Bring Your Love enseguida, viene en un doble, no te vayas.
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Histeria, Def Leppard, algo del álbum de ese mismo nombre, por cierto. Es a las 7:39, estamos con los dobles. Todavía no concluye esta combinación de un par de Flipper ahora con Armageddon It, que por cierto también es del mismo álbum. Ese álbum fue exitosísimo. La mayoría de los tracks fueron grandes singles. Aquí en el Lobo 106.1, venga.

0: Ahí estuvieron a Armageddon e Hysteria, dos de los británicos de Def Leppard. Ok, aquí regreso ya a las 7:44. No te vayas porque Olivia Rodrigo ha vuelto con algo nuevo. De hecho, lo voy a presentar también enseguida. Y una de sus canciones anteriores también para complementar ese buen doblete enseguida. No te vayas.
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1: Ok, se llama Good For You, Olivia Rodrigo. Y ahora sí, la más nueva de ella. Chécate eso que se llama Drop Dead. A ver qué te parece, está subiendo por todas las listas. Olivia Rodrigo, nuevo 2x1.

0: 617-416-1074. Aquí te voy a leer a ver qué me estás comentando. Y me voy también a redes para estar presente con toda la banda que anda en las redes sociales en este momento. Hey, es el Lobo 106.1. Estamos ya por ingresar al programa de sugerencias. ¿Y tú? ¿Qué me propones para hoy?
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6: La gobernadora de Chihuahua, María Eugenia Campos Galván, encabezó una rueda de prensa al exterior de la Fiscalía General de la República en la Ciudad de México, a donde acudió a presentar una denuncia en contra del Ministerio Público que la citó a declarar. César Jauregui Moreno, exfiscal de Chihuahua, acudió a las instalaciones de la Fiscalía General de la República en Ciudad Juárez, para ahí comparecer por la participación de dos agentes de la CIA, quienes habrían fallecido en un accidente automovilístico junto con dos elementos estatales. Esto durante un operativo para desmantelar un laboratorio de elaboración de drogas. La dirigente estatal del Partido Acción Nacional, Daniela Álvarez, dio a conocer que para el próximo sábado 30 de mayo se contempla realizar una concentración en la ciudad de Chihuahua en el Centro de Exposiciones y Convenciones en punto de las 13 horas. Un adulto mayor sufrió el robo de 300 mil pesos cuando salía de una sucursal de Scotiabank y se trasladaba a las oficinas de una empresa de fumigaciones en la colonia San Felipe, segunda etapa. La Secretaría de Seguridad y Protección Ciudadana confirmó que el gobernador con licencia de Sinaloa, Rubén Rocha Moya, no cuenta con ficha roja del Interpol. La mesa de justicia entre la sección 22 de la CENTE y la Secretaría de Gobernación duró 2 horas con 20 minutos, esto antes de ser suspendida luego de que la dirigencia magisterial decidiera pausar la negociación ante hechos de violencia reportados en contra de sus compañeros en el estado de Oaxaca. El presidente de los Estados Unidos, Donald Trump, descartó la posibilidad de cerrar un acuerdo de paz con Irán que permitiera a la República Islámica tener algún tipo de control sobre el Estrecho de Hormuz, una ruta clave para el comercio de petróleo.
7: Se celebraron 19.6 kilómetros de convivencia pura. Salieron a rodar más de 100 lunáticos del ciclismo urbano, practicando la sana convivencia con amigos y con la familia, y exhortando que los automovilistas también les den el espacio que les pertenece a los ciclistas. Habla Ernesto Ciáñez, líder de los lunáticos urbanos.
8: En el 2012 empezamos 6 personas y hemos ido creciendo poco a poquito. Ya ha levantado la voz en cuestión de respeto al ciclista y ahí le ayudamos, tanto mi grupo como todos los demás. Marcianos, bandoleros, bikes and beers, simios, todo, hay paseos para todos en todas las semanas. Sí, más que todo es un paseo familiar para hacer conciencia de que también nosotros necesitamos usar la calle. Mis compañeros del staff, gente que viene, aprende y se va a otro grupo y luego vuelve a regresar. Pues más que todo es un paseo familiar.
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10: Hey. arrancamos a partir de ya con el programa de sugerencias. ¿Cómo andan? ¿Cómo la pasamos el día de hoy? Oigan, bienvenidos todos. Aquí se encuentra todo listo para el arranque del programa de sugerencias, pero con la intención de que tú también me vayas comentando cuál es esa que es tu canción predilecta. ¿Cuál canción quieres escuchar? ¿Cuál es tu favorita? Complementamos la canción que propongas con otra más del mismo artista. Puede ser así la dinámica. Me puedes decir las dos canciones del mismo intérprete, o bien me puedes decir cuál artista, cantante, banda, etcétera, me quieres sugerir, y aquí le damos random al sistema para que genere un par. Oigan, bueno, ya estamos con el programa de sugerencias. Estamos arrancando el día de hoy con un par de canciones que estoy tomando aquí a través del WhatsApp. Me dicen: Charlie, buenas tardes. ¿Me puedes poner Variando en la Oscuridad, porfa? Saludos de Vicky. ¡Órale, Vicky, saludos! Pues buena idea. Esta canción es un clásico del jefe. Y con esa canción vamos a empezar con el programa del día de hoy. ¿Qué me propones? ¡Coméntalo! Ya estoy por acá a través del Face Live. Ya sabes, estoy como el Lobo 106.1 y también como Charlie contigo. ¿Qué más sumamos al listado de esta noche? ¡Tú lo comentas!

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Escuchamos al jefe Bruce Springsteen. Y buen arranque del programa de sugerencias el día de hoy. Oigan, bueno, pues tengo pendiente ese doble por complacer que rato atrás estaba ya por acá sugerido. Y qué mejor que avanzar con el de Dua Lipa. Y empezamos con Physical 2x1 en las sugerencias. Además vendrá Houdini. ¿Tú qué pides? Comunícate.

0: Vamos a ver, Houdini, aquí subo Dua Lipa, a través de Lobo 106.1, en el programa de sugerencias. Regreso, soy en vivo para esta noche, las peticiones al aire.
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9: Ok, aquí soy de regreso para continuar con más música. Oigan, hace un momento que me pedían algo de Heart. De hecho, Leonel la pedían, pedía la banda. Y me decía, pues un par de canciones. Pero me parece que va a ser ideal darle random aquí al sistema. Y vamos a escuchar un par de Annie Nancy Wilson.

Hemos ido G-Streams, eso es The Heart, aquí a través del Lobo 106.1. Complementamos el doble que arrancó con Barracuda. Recordaba Chilo Camilo por acá, me estaba mencionando que él hacía sus pininos de DJ, de disc jockey, de fiestas, cuando aquel sencillo de 45 revoluciones de Barracuda.

0: Duran Duran. Oye, sigo con más música y en el programa de sugerencias 8:36. ¿Qué me pides? Regrese con más de los dobles para esta noche.
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11: 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Ok, los dos que más, porque estamos en el programa de sugerencias. Oye, me decían hace un momento, bueno, Ceci de hecho, que estaba pidiendo algo de Eagles, pero no únicamente Ceci, porque llegó por acá otra petición. Mari, saludos. Me dice algo de Def Leppard, de preferencia Hysteria, pero bueno, tocamos en la hora anterior de Def Leppard con esa canción precisamente. Saludos a Martín, dice, y me dice, oh, puede ser No Kid in Town. Claro que sí, pues Eagles. Eagles, muy solicitados el día de hoy. Estamos en las sugerencias 2x1, además viene el complemento

Eta que subo Eagles. One more time. Ok, estamos aquí en el programa de sugerencias en esta noche. Y bueno, también llegó ese pedido de un par de clásicos. Agarró buen ritmo clásico el programa de hoy, ¿verdad? Bueno, de todo un poco. Y aquí llega algo de Kansas que empieza con Hold On, Baby, Hold On. 2x1.

Love Once Again. Es algo de Kansas en esa noche. Ok, voy con más saludos. Soy Hansel, ahora Freddy, que se reportó esa noche. Freddy, ¿cómo la pasas? Qué buena onda que te reportas. De hecho, me embarcó acá por la vía telefónica y me dice, a ver si se hace un doble de Iggy Daily con Say It, Say It y su otro hit. Venga, claro.

con esa canción que indicabas, Say It, E.G. Daily. Y obviamente con Mind Over Matter. Y esa es la canción que recordamos también. Las dos canciones fueron los hits de E.G. Daily. Pero pues, digamos que con el paso del tiempo, esa es la que más se ha quedado. Mind Over Matter. Oye, bueno, pues ya me voy. Que la pasen de lo mejor. Rica enseguida con más de los dobles en ese miércoles. Venga.

Más música en el Lobo 106.1. Mi nombre es Rick, te acompaño hasta la medianoche y estamos ya por aquí atentos a lo que quieres escuchar. Sabes que hay muy buena música para lo que resta de esta noche de miércoles. Es miércoles de bloques, son dos canciones de cada artista en el Lobo 106.1. Y vamos a iniciar con algo a cargo de UB40. Lo escuchas con Rick al aire.

0: Seguimos activos en el miércoles de bloques de Lobo 106.1. Estoy al pendiente de la vía de WhatsApp 614-106-1074. Nos vamos ahora con un doble más porque de esto se trata nuestro ritmo nocturno. Viene el turno nada más y nada menos que de Miles Smith. Lo escuchas con Rick al aire.
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Estamos disfrutando muchísimo de este miércoles de bloques. Recuerda, son dos canciones de cada artista. Si tú me mencionas a tu cantante favorito o a esa banda y alguna canción, yo por aquí puedo añadir un complemento para tener dos canciones de tu banda favorita. Vámonos ahora con el doble de Toto, que no puede faltar aquí en el Lobo 106.1.

Este fue el doble a cargo de Toto aquí en el Lobo 106.1. El reloj marca las 9:42. Han seguido llegando peticiones, buenas ideas para continuar con la lista musical de la noche. Nos vamos ahora con un doble de Justin Bieber que inicia con esta colaboración con Nicki Minaj que se llama Beauty and a Beat. Lo escuchas con Rick, la aire.

Más música en el Lobo 106.1. Seguimos al pendiente de lo que quieres escuchar. Son dos canciones de cada artista. Es mitad de semana, es miércoles de bloques en el Lobo 106.1. Viene un doble a cargo de Madonna, que pues bueno, es más también de lo que ya teníamos pendiente desde hace algunos cuantos minutos. Recuerda seguirnos, es muy importante que nos sigas en redes sociales, Instagram, Facebook y también en TikTok como el Lobo 106.1 o el Lobo 106.1. Por ahí nos vas a encontrar rápido. Además, si quieres seguir disfrutando de nuestra programación y a lo mejor no sabes cómo hacerlo bajándote de tu automóvil, no te preocupes que puedes bajar la aplicación, no importa cuál sistema operativo maneje tu teléfono celular, puedes bajar el Lobo Stream y estar disfrutando todavía de Lobo 106.1. o si te gusta por ahí estar escuchando música en tu computadora mientras trabajas, mientras haces tarea, de igual manera en el Lobo106.com está disponible todo esto que estás escuchando en este momento aquí en el Lobo 106.1. Vámonos entonces con el último doble de esta primera hora en la cual te acompaño aquí en el Lobo 106.1.

Estoy de regreso en cabina de Lobo 106.1. Seguimos disfrutando de este miércoles de bloques, dos canciones de cada artista. Viene un doble de Three Doors Down, así es que no te despegues, escuchas a Rick al aire.

Estoy de regreso en cabina de los 106.1. Saludos para Luis Garrido, que se está por ahí reportando a través de la vía de WhatsApp. Esto fue Away from the Sun a cargo de Traders Down aquí en el Lobo 106.1. Vámonos ahora con el siguiente bloque. Es a cargo de Olivia Dean. Lo escuchas con Rick al aire.

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Más música en el Lobo 106.1. Ahora nos vamos rápido con el siguiente doble, que es algo de música fresca para este miércoles de bloques. Estamos justo a la mitad del programa. Estás escuchando a Rick al aire.

Pues seguimos disfrutando de este ritmo nocturno al 2x1 con el miércoles de bloques. Dos canciones de cada artista estás escuchando a Rick al aire. Y coméntame, ¿cuál otra canción te gustaría tener por aquí en la noche? Y le puedo añadir un complemento de la misma banda o del mismo artista. O bien, dime el par de canciones de tu artista favorito para seguir entonces con el buen ritmo de este miércoles de bloques aquí en el Lobo 106.1.

Este fue el doble a cargo de Depeche Mode en el Lobo 106.1. Son las 10:47. Se sigue complementando la lista de reproducción de esta noche y lo que viene a continuación es un doble más a cargo de Madison Beer, poniendo el toque de la música fresca aquí con Rick.

Más música en el Lobo 106.1. Vamos a seguir disfrutando de la noche. Son las 10:54. Lo que viene a continuación es un doble a cargo de The Killers, con eso llamado Miss Atomic Bomb. Y después Somebody Told Me. Lo escuchas con Rick al aire.

Estoy de regreso en cabina de Lobo 106.1. Son las 11:09. Vámonos rápido con el doble que sigue, que es a cargo de Alicia Keys. Lo escuchas con Rick.

Más música en el Lobo 106.1. No te despegues, que aún no termina el miércoles de bloques. Estamos ya dentro de la última hora en la cual puedo acompañarte, pero viene muy buena música aquí en el Lobo 106.1. El doble que sigue es a cargo de Frey Sky. Lo escuchas con Rick al aire. 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

0: Estoy de regreso en el Lobo 106.1 disfrutando más de este miércoles de bloques. ¿Qué estás haciendo en este momento? Cuéntamelo todo a través de la vía de WhatsApp 614-161-074. Es bastante tarde ya, así es que algo interesante debe estar sucediendo. Ya sea que, te dediques a trabajar a esta hora, siempre como que es un poco más interesante, ¿no? Lo siento yo, este tipo de horarios que rompen bastante con la rutina. Vámonos con más música. Viene un doble a cargo, nada más y nada menos que de Niall Horan. Pero antes también tengo por ahí algo de buenos recuerdos en el Lobo 106.1.
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Más música en Cabina de Lobo 106.1. Continuamos en este miércoles de bloques. Viene ahora sí más de lo prometido. Nair Horan en camino. Lo escuchas con Rick al aire.

Esto fue Slow Hands, lo escuchaste en el Lobo 106.1. Estamos llegando a la conclusión de este miércoles de bloques. Nos vamos ahora con uno solicitado frecuentemente a través de la vía de WhatsApp. Esto es The Red Hot Chili Peppers, lo escuchas con Rick al aire.

Más música en el Lobo 106.1. Llegó el momento en el cual tengo que despedirme. El reloj ya está marcando las 11:51. Viene por aquí Lucas Graham con el último bloque de la noche. Viene primero Mama Said y después Seven Years aquí en el Lobo 106.1. Tú y yo nos escuchamos mañana a las 9 de la noche para seguir disfrutando de tus canciones favoritas aquí con Rick al aire. Que la pases excelente. Hasta mañana entonces. Adiós.

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rola estamos escuchando el día de hoy. Oye, a mí me encanta. Es el gran Bob Marley, The Valley Fool. Y es porque justamente hoy es el Día Mundial del Hambre. Ay, ha habido todavía muchas hambrunas. Hay hambrunas todavía, algunas se quieren esconder, por ejemplo, la de Corea del Norte, que por aquí algunas personas todavía le aplauden, ¿no?, a esa dictadura, pero sí es una de las que más han sufrido. Obviamente algunas todavía en África. Ay, la gran hambruna que vivió Ucrania a principios de, bueno, a mediados del siglo XX, creo que es una de las que más estudian. Ann Applebaum tiene un gran libro sobre esa hambruna que vivió Ucrania. En fin, hoy es día del hambre, hoy es día justamente para reflexionar sobre las hambrunas que han acabado con mucha gente, que además ha sido una de las formas más cruentas de acabar con civilizaciones. Hoy es santo de Germán, Emilio, Guillermo, Justo, Pablo, Ubaldesco. Felicidades, no conozco a ningún Ubaldesco. Hoy también es día del juego, día de acción por la salud de los migrantes, día internacional del síndrome de Treacher Collins, día internacional de la hamburguesa, día del hambre, día del cáncer de sangre, día internacional de la higiene menstrual, día mundial del perro sin raza y día de la nutrición. O sea, hay días que no hay una sola celebración y hoy hay 7. En fin, pues pásela muy bien. Si celebra algo, pásela increíble. Ya estamos casi llegando al 6º mes del año. Este es el 28 de mayo, 148º, o sea, 148. Nos quedan 217 días y se acaba el 2026. Bienvenidas y bienvenidos. Estamos en MBS Noticias. Vámonos con

0: Gracias.
1: Les comparto las condiciones meteorológicas para este jueves. Comenzamos con el norte del país, donde un frente frío fuera de temporada, una circulación ciclónica en niveles medios y altos de la atmósfera y el flujo de las corrientes en chorro polar y subtropical originarán rachas de viento de hasta 60 kilómetros por hora con tolvaneras en zonas de Baja California, Sonora, Chihuahua, Durango, Coahuila, Zacatecas y San Luis Potosí. Para el occidente y centro de México, canales de baja presión e inestabilidad superior ocasionarán chubascos dispersos con lluvias puntuales fuertes en el sureste de Puebla. Para el sur y sureste mexicano, el desplazamiento de una vaguada en altura propiciará lluvias fuertes a muy fuertes con lluvias puntuales intensas en Chiapas, Tabasco, Campeche y Yucatán. En contraste, se mantienen las temperaturas calurosas a muy calurosas, prevaleciendo la onda de calor en zonas de Sinaloa, Nayarit, Jalisco, Colima, Michoacán, Guerrero, Morelos, Oaxaca, Chiapas, Campeche y Yucatán. Finalmente, para el Valle de México, se prevé una temperatura máxima que oscilará entre los 26 y 28 grados Celsius, cielo medio nublado y probabilidad de chubascos al atardecer. Desde el Servicio Meteorológico Nacional, Araceli García.
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2: A las 7:30 de la mañana, la presidenta Claudia Sheinbaum encabezará su conferencia de prensa matutina. A las 10 de la mañana, Oxfam México presentará su reporte No nos llames ninis, mujeres jóvenes que cuidan en México. A las 12:30 horas, el Instituto Mexicano de la Propiedad Industrial presentará el informe de resultados de la gestión de Santiago Nieto Castillo frente al INPI. A las 17 horas, se llevará a cabo la ceremonia de entrega del Premio Nacional de la Calidad 2026 en el Club de Banqueros de México. El secretario de Estado de Estados Unidos, Marco Rubio, se reunirá en Washington con el canciller pakistaní Ishaq Dar, mediador en las negociaciones de paz entre ambos países. El presidente de Brasil, Luis Ignacio Lula da Silva, recibirá a su homóloga de Surinam, Jennifer Gerling-Simmons. El secretario general de la OTAN, Mark Rutte, recibirá al primer ministro de Bulgaria, Rumen Radev, en su residencia oficial de Bruselas. Y el presidente francés, Emmanuel Macron, se reunirá en el Elíseo con su homólogo indonesio, Prabowo Subianto.
3: Me da muchísimo, muchísimo gusto saludarlos. Les mandamos un saludo especial ahí a la Cámara de Diputados, que dicen que están trabajando. No han parado. Todavía les faltan como unas 5 horas más. Destruir el país no es sencillo. O sea, sí es una tarea que conlleva mucho esfuerzo. Entonces, bueno, no, ya así de compas, un abrazo ahí a los diputados, pero sobre todo a los asesores, asesoras de diputadas y diputados que se han aventado más de 24 horas. Por supuesto, muy, muy especial a nuestros compañeros de prensa. Angélica Melín, le mandamos un abrazo tototote. Ahí siguen en la Cámara de Diputados. ¿Por qué? Están discutiendo varias reformas a la ley, varias reformas constitucionales, las han enviado ya al Senado. Algunas tienen que ver con el tema de la nulidad de las intervenciones extranjeras cuando haya alguna elección. Esto podría, de acuerdo a la ley, que a final de cuentas ha pasado la ley Monreal, nulificar cualquier elección bajo algo que llaman una norma abierta. Esta norma abierta pues permite una interpretación muy grande. La justificación de los que la promueven como Monreal, que de hecho es su ley, pues es que no, tiene que ser prueba plena y fehaciente, pero también la interpretación de la misma plena, de la misma prueba plena y fehaciente, pues hoy está sujeta a subjetividades, valga esta redundancia, y podría terminar muy mal. Vamos a ver qué pasa, vamos a estar muy atentos del tema y vamos a hablar también más adelante de todas las reformas que se están dando, la reforma en el Poder Judicial, otra vez, es que salió muy mal la elección judicial. Se vale corregir y se vale, ¿sabes qué?, echarte para atrás. Y se vale que, ay, mira, vota por los de la Corte, hombre, total. De alguna u otra manera, el puesto de la Corte, que es importantísimo, podría llegar a tener algún tema político. Pero que estés votando jueces que resuelven la vida de las personas es peligrosísimo. Y ya vimos el tamaño de peligro que es. Pero bueno, ahí está la necedad a todo lo que da. le digo, destruir el país también lleva sus jornadas importantes de desvelos y de desmañanadas. Platicaremos sobre ese tema. Hablaremos también sobre el Mundial. Hablaremos sobre los gastos que se están dando para el Mundial. Hablaremos de cultura y espectáculos. En fin, hay muchísimo que platicar el día de hoy. El México roto que por desgracia no para. 6:16. Vámonos con todo.
0: Estados. Habitantes de las comunidades indígenas nahuas de Aquila denunciaron nuevamente ataques en el poblado de la cofradía, presuntamente perpetrados por el cártel Jalisco Nueva Generación. De acuerdo con los testimonios, los agresores habrían usado drones con explosivos y armas de fuego provocando daños a viviendas e inmuebles. Asimismo, señalaron que desde 2020 el cártel busca apoderarse del litoral de Aquila en el Océano Pacífico, donde existen yacimientos de minerales como el hierro. Michoacán. Sujetos armados atacaron a balazos la vivienda del alcalde de Angamacutiro, Hermes Pacheco Vibriesca. Las autoridades detallaron que el funcionario no reside en dicho inmueble, por lo que no se encontraba en el lugar al momento del ataque. Tras los hechos, se abrió una carpeta de investigación para establecer el posible móvil. Morelos. Un juez federal vinculó a proceso al alcalde de Atlatlahuacán, Agustín Toledo Amaro, junto con otros 4 funcionarios del estado por presuntos vínculos con el cártel de Sinaloa. La Fiscalía General de la República señaló que los imputados habrían colaborado con grupos delictivos dedicados a la extorsión y otras actividades ilícitas, por lo que permanecerán bajo proceso judicial mientras continúan las investigaciones. Coahuila. En Torreón fue detenido el ex tesorero municipal de Gómez Palacios, Durango, Antonio N., por su probable responsabilidad en el uso indebido de atribuciones y daño patrimonial. De acuerdo con las investigaciones, el ex funcionario, durante la administración 2019-2022, liberó casi 300 cheques destinados a supuestas indemnizaciones para funcionarios públicos, causando un prejuicio económico de cerca de 18 millones de pesos.
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5: Yo llevo más de 15 años haciendo política y es interesante que es la primera vez que voy a ser candidato a un puesto de elección popular. Avisé, le platiqué y él está más que de acuerdo y lo hizo muy feliz, además que mi decisión fuera que voy a iniciar mi carrera política en Tabasco.
6: La reducción de 49% de los homicidios tiene que ver con un trabajo permanente, riguroso, profesional, honesto del Gabinete de Seguridad. Hay Estado mexicano y hay instituciones del Estado mexicano que coordinan hombres valientes.
7: Se me cita bajo la simulación de ser un testigo, pero con la burda finalidad de fabricarme un caso y convertirme en inculpada. El enojo de la 4T de Morena contra Maru Campos es porque les quitamos el negocio con ese narcolaboratorio.
8: Si combates al crimen organizado, pero eres del PAN de oposición, se te persigue. Pero si eres gobernador de Morena y cogobiernas con el crimen organizado, se te defiende. Como bien se dice desde Chihuahua y hoy aquí lo decimos, hasta donde tope, hasta donde tope. Y yo con Maru.
9: No porque haya una ficha roja se puede detener a la persona. Lo que hay que emitir es una orden de aprehensión, digamos, con fines, una orden de detención con fines de extradición.
10: Quieren que los candidatos independientes caminen solos, quieren que los candidatos independientes no tengan apoyo, no podamos ser una comunidad que nos apoyemos. Yo le mando un mensaje con todo respeto a la presidenta de México. Ahora me tienen que quitar la vida a mí, a mis hijos, a mi familia.
11: Quienes recesamos esta mesa de justicia, que sin duda alguna también es importante, pero ante tales hechos era importante salir precisamente a respaldar a nuestros compañeros y sobre todo denunciar estos actos violentos.
12: Que esta ruta continuará a partir de la segunda quincena de junio con presencia estratégica en los 31 estados del país. El propósito es que las empresas y negocios familiares puedan trabajar, escuchen bien, sin miedo, sin trabas y con oportunidades reales para crecer.
13: En el caso de aluminio, el tema del 50% nos parece que es insostenible, no tiene una justificación. Todo eso lo hemos venido comentando, no es que sea nuevo. Lo que pasa ahora es que la primera conversación formal, o dicho de otro modo, ya estamos en la revisión prácticamente.
14: The team right now is in Mexico, my team, and
15: el equipo está justo ahora en México, mi equipo, y está negociando con México en una base bilateral. Tenemos con Canadá algunos desafíos comerciales. Ellos con China nos respondieron con represalias, así que simplemente están en otro lugar.
14: China and Canada, so they're just in a different spot.
16: The strait's gonna be open to everybody, sir.
17: El estrecho será abierto a todo el mundo. Nadie lo va a controlar. Son aguas internacionales. Y Omán se comportará como todos los demás. O tendremos que volarnos en pedazos. Ellos entienden eso. Vamos a la guerra contra los cárteles de la coalición, contra los cárteles de las Américas.
3: Las 6:22 a.m. Bienvenidas y bienvenidos. Estamos en MBS Noticias. Me escuchas a través de alguna plataforma. Rompemos la barrera del tiempo y el espacio donde quieras, cuando quieras, en cualquier lugar, en cualquier momento. Gracias por darnos la oportunidad de estar. Si nos estás escuchando a través de MBS Noticias en Stream, en Exa, en La Mejor, en Globo, en Dish, en Megacable, gracias. Es un honor, es un privilegio poder estar contigo con esta magia de la transmisión en directo en este preciso instante, 28 de mayo, 6:22. Vámonos con todo. Ayer vaya show que se montó en la Fiscalía General de la República. Ha despertado un poquito el PAN de ese letargo que lo ha tenido durante, pues prácticamente desde que perdió contra Peña Nieto, ¿no? En su momento, 2012, o sea, poco más de una década, y el PAN ha ido de menos, pero Maru Campos parece que los ha hecho despertar. Entonces, ayer hicieron un evento azul, un evento panista afuera de la Fiscalía General de la República. La consideran una especie de fije de la oposición, de heroína, de estatua, de égida. No sé si da de verdad para tanto. Pero es un respiro y se notó el respiro. Entonces, bueno, pues es un mensaje fuerte que está dando el Partido Acción Nacional en torno a pues la persecución política, le llaman, contra Maru Campos. ¿Qué hizo Maru Campos? En concreto, la acusación, si es que fuese culpable, pues dejar que agentes de la CIA desmantelaran un narcolaboratorio. Yo no sé de verdad si ella sabía que había agentes de la CIA. Parece un tanto inclusive hasta confundida en ese punto. Pues hay colaboraciones internacionales, hay algunas colaboraciones como las que se han hecho en varios estados de la República y de hecho no necesariamente del norte de la República, con otras agencias estadounidenses. Eso sí es normal, ha pasado durante mucho tiempo. La CIA ya es otra cosa. Y desmantelar un narcolaboratorio, bueno, pues ya es otra cosa. Al final de eso debería de celebrarse, pero sabemos que estamos en tiempos mezquinos, en tiempos polarizantes. Y Maru Campos, pues es el gran distractor sobre el otro tema en donde si hay una acusación formal en los Estados Unidos, en México no, contra Rocha Moya y los sinaloenses, ¿no? Entonces, vamos pian pianito, empezamos primero con lo de Maru Campos. Alberto Zamora, cuéntanos, muy buenos días.
18: Luis, muy buenos días. La gobernadora de Chihuahua, Maru Campos, acudió de manera sorpresiva a las instalaciones de la Fiscalía General de la República en la Ciudad de México para presentar una denuncia contra funcionarios federales, por lo que califica como una persecución política. La mandataria estatal tenía previsto comparecer inicialmente en instalaciones de la FGR en Ciudad Juárez, sin embargo, de última hora y como parte de su estrategia jurídica, decidió trasladarse a la capital del país. Los detalles más adelante.
3: Campos aseguró que la orden presentaba inconsistencias. Acusó que existe un intento de convertirla de testigo a imputada e inculpada, por lo que denunció una presunta persecución política en su contra desde el gobierno federal.
7: Se me cita bajo la simulación de ser un testigo, pero con la burda finalidad de fabricarme un caso y convertirme en inculpada. No guardaron las formas, no respetaron la ley, atropellaron la protección constitucional del cargo que los chihuahuenses me han conferido. Y mucho más allá de todo temor personal, hoy lamento y denuncio el autoritarismo, diría yo ya, totalitarismo al que todos estamos expuestos. puestos. Yo hice mi trabajo, defendí a las familias, defendí que esa droga no llegara a nuestros niños en forma de droga de adicciones. Y mi gobierno ha colaborado sin reservas con la Fiscalía General de la República. El enojo de la 4T de Morena contra Maru Campos es porque les quitamos el negocio con ese narcolaboratorio.
3: Vamos a ver qué pasa con este asunto. Va en calidad de testigo. Hay también ahí un tema en el cual se presenta, pero no declara. Jurídicamente esto es muy interesante. No hay una declaración realmente de nada. O sea, se presentó a decir no voy a declarar al final de cuentas. Lo platico más tarde con su abogado Roberto Gil Suart, que ayer pues empezó a dar algunas declaraciones en torno a la estrategia de defensa. Escuche usted.
19: Objetamos la ambigüedad, las inconsistencias, la falta de motivación, el rigor mínimo para precisar la información que requiere el Ministerio Público. El oficio ni siquiera insinúa que se investiga. No sabemos si el Ministerio Público quiere hablar del clima o de la final Cruz Azul Pumas.
3: No está mal la estrategia jurídica, ¿eh? Habrá que verlo con los abogados. Digo, eso ya al final es muy de abogados. Pero es que te citan para comparecer, pero no pueden citarte para comparecer puesto que eres gobernadora y tienes fuero. Entonces acudes el evento pues, que vimos en la fiscalía y realmente no compareces, o sea, acudes a objetar el citatorio. Está interesante, o sea, al final pues, es ahí un juego en el cual están tratando de manejar una estrategia política y una estrategia jurídica en defensa también de Maru Campos y protegiendo el mismo expediente en su contra. Vamos a ver cómo va evolucionando. Ahora, esto pues, tiene a los anti-4T de hueso colorado muy contentos, pero no necesariamente es la mayor parte del país. Hoy escribo yo sobre este tema en el diario El Universal. Mi columna se intitula, ahí siempre quise decir se intitula. Bueno, mi columna se llama Maru Campos, presidenta. ¿Neta? O sea, ¿en serio? Échele un ojo si usted tiene oportunidad. Está disponible en mis redes sociales, @LuisCárdenasMX. Hay mucha gente que de verdad le está viendo forticisísimo y que, bueno, pues ya prácticamente se imaginaron que el PAN regresa a la presidencia y que la 4T se desmorona por completo y que esto además va a pasar antes del Mundial, ¿no? Hay quien piensa que todo eso va a suceder. Yo creo que es pian pianito y vamos viendo. Eso sí, que es un respiro y que pareciera que el PAN despierta de ese gran, largo letargo que han tenido desde la derrota frente a Peña Nieto. Eso es cierto, es quizá uno de sus elementos más fuertes en la historia reciente. Y si no me cree, escuche al dirigente Jorge Romero, que denle algo a Jorge, le va a dar un paro cardíaco, algo, cálmenlo. Escuche a Jorge Romero.
8: Si combates al crimen organizado, pero eres del PAN de oposición, se te persigue. Pero si eres gobernador de Morena y cogobiernas con el crimen organizado, se te defiende. Esa es la transformación en este país. Nadie le va a tocar ni un pelo a la gobernadora. ¡Ni uno! ¡Ni uno! Como bien se dice desde Chihuahua y hoy aquí lo decimos, hasta donde tope. Y yo con Maru.
3: Ok. En otros temas, ayer en los Estados Unidos, Pete Hegseth declara la guerra contra los cárteles. Nada más que ahí va a haber algo bien interesante, y muchos panistas ya lo saben. Los cárteles se han asociado con políticos de todos los partidos, ¿eh? Los que agarraron ahora en Morelos, algunos eran panistas. Entonces, vamos a ver eso del partido impoluto muy pronto. Pero Pete Hegseth, que es el secretario de guerra en los Estados Unidos, dice que van parejo y es la guerra contra los cárteles. Sin embargo, hace una precisión porque todo lo da en el marco del escudo por las Américas, pero en ese escudo no está México en particular. Adelante, Edgardo Moreno.
20: Buenos días. Efectivamente, el secretario de Guerra de Estados Unidos, Pete Hegseth, afirmó en compañía del presidente Donald Trump que respaldará el llamado Escudo de las Américas, también conocido como Coalición Anticártel de las Américas, en un mayor esfuerzo militar de inteligencia y de seguridad entre los países aliados para atacar a los cárteles que trafican drogas por toda la región. De acuerdo con lo expuesto en la conferencia, la coalición está diseñada para enfrentar no solo a los cárteles mexicanos, sino también el narcotráfico internacional, el tráfico de fentanilo, el lavado de dinero, las pandillas transnacionales y estructuras criminales consideradas por Washington como narcoterroristas. Los detalles más adelante.
3: Llevan más de 15 horas, no, llevan ya casi más de, pues sí, más de 15 horas. En algunos casos ya van a cumplir 24 horas. Algunos de los compañeros que andan ahí trabajando, algunos trabajan con asesores, ahí como asesores de diputados o algo por el estilo. La prensa, pues por supuesto que ha estado con todo. Angélica Melín, ¿cómo van las cosas en el Congreso, en San Lázaro? Buen día.
21: Hola Luis, buenos días. En la Cámara de Diputados todavía se lleva a cabo un intenso periodo extraordinario de sesiones que ya cuenta más de 19 horas para aprobar 4 reformas, 2 constitucionales, una en materia judicial para aplazar la elección de juzgadores a 2028, que de hecho ya se aprobó y se envió al Senado de la República, y la cual contempla que la elección judicial se va a juntar con la revocación de mandato. Otra de las reformas previstas en el orden del día del periodo extraordinario tiene como fin implementar una nueva causal de nulidad de elecciones por la intervención extranjera y también las leyes reglamentarias que la sustentan, así como la creación de una comisión de verificación de integridad en candidaturas. En el tema de la reforma judicial hubo polémica, y es que la propuesta de la presidenta dio un vuelco, ya que se aprobó con un regalazo a los actuales magistrados del Tribunal Electoral, que se podrán reelegir. En unos momentos más detalles.
3: Y ahorita platicamos de todo lo que se ha aprobado. De hecho, hace unos minutitos se acaba de aprobar, se está discutiendo en estos momentos la reforma de nulidad de elecciones por intervención extranjera. Ahora, ¿tienen los votos en diputados? Donde no los tienen tan parejo, tan cómodo, es en senadores. Ahorita nos vamos con esta información. 6:32 Le cuento, el secretario de Economía, Marcelo Ebrard, anuncia formalmente la revisión del T-MEC. Alberto Zamora, buen día.
18: Luis, muy buenos días. El secretario de Economía, Marcelo Ebrard, dio a conocer el inicio formal de la revisión del Tratado de Libre Comercio entre México, Estados Unidos y Canadá. En conferencia de prensa ofrecida en instalaciones de la Secretaría de Economía, se refirió a la presencia de la delegación de Estados Unidos que estará en México a partir de este miércoles para las conversaciones del T-MEC. Anunció el arranque de una primera ronda de negociaciones formales y señaló que habrá una segunda en Washington el 16 y 17 de junio, así como una tercera en la capital del país durante la semana del 20 de julio. Los detalles más adelante.
3: 6:33 Vámonos a una breve pausa, pero antes, estos son los titulares del planeta.
4: Titulares del mundo. New York Times, Estados Unidos.
22: Ganancias infladas para el proyecto de la piscina.
4: Washington Post, Estados Unidos.
22: Trump se mantiene firme en cuanto a las condiciones con Irán.
4: El País, España.
22: El juez sostiene que el PSOE pagó para torpedear investigaciones.
4: Le Monde, Francia.
22: Líbano. Israel amplía sus operaciones militares.
4: The Guardian, Reino Unido.
22: Las investigaciones de Mandelson advirtieron sobre sus vínculos con figuras clave en China y Rusia.
4: Der Spiegel, Alemania.
22: Trump domina su partido como nunca antes y es más impopular que nunca.
4: Corriere della Sera, Italia.
22: Trump congela a Irán en un escenario de mayor tensión.
4: Funcho de São Paulo, Brasil.
22: Cámara aprueba el fin del ahorro 6x1 y la reducción de la jornada laboral.
4: El Clarín, Argentina.
22: Lanzan un salvataje estatal para deudores de préstamos y tarjetas.
4: Al Jazeera, Medio Oriente.
22: Israel ataca el sur de Líbano mientras Estados Unidos e Irán intercambian golpes.
4: En un momento regresamos. 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
23: Las 6:34 aquí en el Lobo 106.1. Temperatura 18 grados centígrados.
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23: Son ya las 6 de la mañana con 38, aquí en el Lobo 106.1. Temperatura 18 grados centígrados.
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30: Primeras planas. El Universal.
31: Caso Maru Campos, CIA, resucita al panismo. Con la plana mayor del panismo, que la arropó hasta la sede de la FGR en la Ciudad de México, la gobernadora de Chihuahua, Maru Campos, se presentó a impugnar el citatorio por el caso de los agentes de la CIA que participaran en un operativo para desmantelar un narcolaboratorio. Al salir, encabezó un mitin político con porras y pancartas en el que se dijo perseguida política. Los líderes del PAN ofrecieron no dejarla sola, tope donde tope.
29: Milenio.
31: México ha hecho a dos agentes de la CIA por el pleito en Chihuahua. Sheinbaum se pidió su retiro porque no tenían acreditación para labores de inteligencia. Destacó la reducción de 49% en los homicidios dolosos entre septiembre de 2024 y mayo de este año.
29: Reforma.
31: Enciende Estados Unidos alerta por guachicoleros. Piden elevar ordeña mexicana a tema de seguridad estadounidense. Buscan senadores de los partidos obligar a Pentágono a que se les dé reporte.
29: Excelsior.
31: Homicidios dolosos se reducen 49%. Caen a 44.3 casos por día. La baja en los asesinatos reportada entre septiembre de 2024 y mayo pasado responde a la coordinación entre el Gabinete de Seguridad y los estados, afirma la presidenta.
29: Animal político.
31: Javier Corral acusa a Maru Campos de ocultar corrupción en Chihuahua y de proteger a Duarte.
29: La Jornada.
31: En menos de dos años baja incidencia de homicidios casi 50%. Se atienden las causas sin impunidad. Sheinbaum. De septiembre de 2024 a la fecha, cae cifra diaria de 86.9 a 44.3.
29: El Financiero.
31: Crecería economía solo 1.1% en 2026. Banxico. Considerable la debilidad al inicio del año, detrás de la revisión a la baja.
6: El Economista.
31: Banxico ajusta 1.1% el pronóstico de crecimiento del PIB para este año. Es el segundo ajuste a la proyección en los últimos 6 meses. Teme que relación con Estados Unidos generan incertidumbre. Victoria Rodríguez.
6: Reporte Índigo.
31: Inseguridad en México, el cambio. El gobierno federal reportó una caída de 49% en la incidencia diaria del homicidio doloso, una caída histórica tras poco más de un año y medio de iniciada la Estrategia Nacional de Seguridad de la presidenta Claudia Sheinbaum Pardo.
6: El Sol de México.
31: Acusa Maru Campos persecución política. Rechaza comparecer por agentes de la CIA. La gobernadora de Chihuahua entregó su denuncia en la sede de la FGR en Ciudad de México.
6: La prensa.
31: Invadidos. Gracias al Mundial de Fútbol 2026, se han elevado los precios de viviendas en las colonias cercanas al Estadio Azteca, desplazando a los habitantes por quienes tienen mayor poder adquisitivo.
6: La crónica.
31: Bajan homicidios 49%. 2.400 laboratorios clandestinos destruidos. El titular de Seguridad Ciudadana, Omar García Harfuch, garantizó investigación a funcionarios sin importar partido político.

somos necios los humanos. Somos curiosos. De ahí nace también mucho esa necedad. Queremos conocerlo todo y lo vamos a seguir intentando. No sé si algún día lo logremos. Queremos conocerlo todo y conocemos muy, muy poco. Le pongo un ejemplo. En este universo tan vasto que prácticamente la mayor parte de los científicos coincide, se está expandiendo y se expande y se expande. Ya lo que pase después, quién sabe, ¿no? A lo mejor se regresa, a lo mejor se sigue expandiendo eternamente, a lo mejor viene otro Big Bang. Son muy interesantes todas las teorías científicas, físicas, etcétera, que hay al respecto. Pero bueno, en este vastísimo universo, lo que más hay es oscuridad. O sea, realmente la materia es relativamente muy poca, una especie de accidente dentro del universo. Y haciendo todas estas reflexiones, el gran Carl Sagan decía esto, porque queremos entender el cosmos. Pero fíjese, él lo pensó al revés y decía Carl Sagan: nosotros, los humanos, la vida misma, somos una forma que el cosmos tiene para conocerse a sí mismo. O sea, al revés. No es que nosotros queramos conocer el cosmos, sino que el cosmos nos va diciendo, el universo va haciendo, ¿no? Bonito el pensamiento de Carl Sagan y las enseñanzas de Sagan y toda la obra que dejó Sagan. Por supuesto, esta es una de las frases hermosísimas. Bueno, me parece muy profunda. Somos una forma en que el cosmos tiene de conocerse a sí mismo. 6:43, me llamo Luis Cárdenas. Viva mucho, quiera mucho, agradezca mucho. Entre más agradezca, más cosas habrá que agradecer. Aquí estamos. Vale mucho solo por respirar, por estar. Deseo un gran abrazo. Todo esto pasa. Esto también pasará, ya lo verá. 6:44.

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1: Desde septiembre de 2024, México ha registrado reducciones históricas en materia de homicidio doloso en diversas entidades. La presidenta Claudia Sheinbaum informó que la Unidad de Inteligencia Financiera ha obtenido 4.593 millones de pesos tras el análisis de operaciones para ocultar recursos de procedencia ilícita, al mismo tiempo que incorporó 1.422 sujetos a la lista de personas bloqueadas. Además, las fuerzas federales han asegurado 402.8 toneladas de droga y han desmantelado 2.382 laboratorios. Asimismo, reportó el fortalecimiento de la Guardia Nacional a través de la transferencia de 91 generales de la Sedena y la participación del Centro Nacional de Inteligencia en labores de seguridad pública. IMSS-Bienestar en Hidalgo reactivó la clínica de manejo avanzado de heridas y estomas del Hospital General de Alta Especialidad de Pachuca, servicio especializado que permaneció en activo durante más de 5 años y que ahora brinda atención integral y gratuita a personas con heridas complejas y padecimientos de difícil cicatrización. Actualmente, IMSS-Bienestar en Hidalgo cuenta con clínicas de heridas en el Hospital General de Alta Especialidad de Pachuca y en el Hospital General de Tulancingo. Además, se proyecta la apertura de nuevas clínicas en los Hospitales Generales de Huejutla, Valle de Mezquital, Huichapan y Tula. Para conmemorar el Día Mundial del Medio Ambiente, la Lotería Nacional develó el billete del sorteo superior número 2885 con la frase México juega limpio, reduce, reutiliza y recicla, que tiene como objetivo invitar a la reflexión y fomentar la importancia de conservar los entornos naturales y promover el cuidado del planeta a través del mensaje Anota un gol por el ambiente, lo anterior como parte de la estrategia gubernamental Mundial Social. Dicho sorteo contará con un premio mayor de 17 millones de pesos en 2 series y una bolsa repartible de 51 millones de pesos en premios, y se celebrará el viernes 5 de junio en punto de las 8 de la noche por su canal de YouTube. Para MBS Noticias, Paola Hinojosa Mira.

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8: Son ya las 6:50 de la mañana aquí a través de Lobo 106.1. Temperatura 18 grados centígrados.
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10: De alto nivel del gobierno de Estados Unidos que cancelan reuniones con Claudia Sheinbaum en lo que va de esta semana. Primero fue la directora de la Oficina Política Nacional para el Control de Drogas, Sarah Carter, quien tenía programada una visita el lunes pasado. Y ayer, el representante comercial, Jamison Greer, quien tenía prevista una visita a Palacio Nacional, no llegó porque, a decir de la presidenta, su jefe Donald Trump lo llamó a una reunión de gabinete. Más allá de las razones reales de esas ausencias, el hecho se da en el contexto de las presiones de la Casa Blanca por el caso del gobernador con licencia de Sinaloa, Rubén Rocha Moya, y los otros 9 funcionarios y exfuncionarios acusados de narcotráfico y el inicio de las negociaciones por el T-MEC. Lo cierto es que para nada suena alentador que dos de los afiles del trumpismo en temas tan importantes como el combate a las drogas y el comercio exterior brillen por su ausencia justamente ahora.
11: Bajo reserva del Universal.
12: Entre legisladores morenistas se asegura que hoy el senador Enrique Insunza por fin se presentará a trabajar en el Senado luego de un mes de ausentarse tras ser acusado por el gobierno de Estados Unidos de nexos con el narcotráfico. El senador sinaloense, nos dicen, ha comentado a algunos de sus compañeros de bancada que participará hoy tanto en la sesión de las comisiones dictaminadoras de la reforma judicial como en la sesión del pleno. Sin embargo, en los altos mandos del oficialismo consideran que la asistencia de don Enrique es una invitación para que los opositores lo usen como piñata, por lo que puede darse la orden de que Insunza siga con su descanso con cargo al erario.
11: Confidencial, el financiero.
10: Grato favorizó ayer el inquieto diputado federal del PT, Reginaldo Sandoval, a la gobernadora panista de Chihuahua, María Eugenia Campos, justo cuando, acompañada de un mitin que le preparó la dirigencia nacional del PAN en la sede federal de la FGR en la Ciudad de México, donde acudió a declarar, el líder petista en San Lázaro la perfiló como la candidata presidencial del panismo para 2030, solo que advirtió que el PAN debe rendir cuentas al pueblo de Chihuahua y al pueblo de México, porque yo no tengo duda de que el gobierno norteamericano le dé debe haber dicho que ella era su candidata para el 30. Aprovechó y con otro machucón le dijo que es una traidora a la patria. Y pues ya le inició su campaña.
11: Trascendió de Milenio.
12: Que con 2 años de retraso, que al final de cuentas ni urge, este jueves se instalará la Comisión Bicameral de Seguridad Nacional, creada a partir de la reforma a la ley en la materia y cuyas principales funciones son la solicitud de informes al Centro Nacional de Inteligencia, revisar la agenda de riesgos y emitir recomendaciones al Consejo, entre otras. Ya con la conducción de morenista Eugenio Segura. Bueno.
11: Razones de la razón.
10: Ya me toca, exclamó Andrés Manuel López Beltrán al recriminar que se aguantó 15 largos años para tener la chance de aparecer en una boleta electoral. ¿Por qué esperé tanto?, se preguntó a sí mismo mientras lo entrevistaban en una radiodifusora de Tabasco. Ah, pues según su propia respuesta, tenía un acuerdo con su padre, Andrés Manuel López Obrador, a quien le prometió que no estorbaría mientras ocupaba la presidencia. En esa lógica, hay quien piensa que aunque ahora su papá ya no es jefe de Estado, lo que implica, según Andy, que ya no tiene ninguna ventaja sobre cualquier otra persona que compita con él, se sigue debatiendo si López Beltrán es o no un lastre, pero para todo su partido. Como sea, nos dicen que ya se prepara el camino para ir por una curul en Tabasco, un puesto que, comentó, le dará madurez política y eso quizá lo ponga en buena forma para buscar después la gubernatura de su estado, del que ya confirmó volvió a ser vecino credencializado. Ya cambié mi domicilio a Teapa y estoy empadronado. Vaya.
11: Pepe Grillo, de Crónica.
12: Los estudiantes politécnicos que protestan desde hace una semana tienen pretensiones bastante elevadas, no solo en lo que respecta a las demandas en sí, en las que se incluye la destitución de funcionarios, presupuestos inmediatos o prescindir ya de empresas prestadoras de servicios. Resulta que, además, en la mesa de negociación quieren a 4 secretarios de Estado para discutir el tema, así como el mantenimiento de los principales campus politécnicos. Protestas de altos vuelos, los de estos muchachos. Y cabe una reflexión adicional, porque el politécnico, justo en el año en el que habrá cambio de dirección y además con una controversia clara en la Fundación Politécnico que gestiona becas a estudiantes, tiene ahora un movimiento estudiantil que toma avenidas y tiende a adquirir su lógica propia, más allá de manos negras que los hayan impulsado inicialmente. Nuevamente, propiciar o alentar que esto crezca puede ser muy, muy mala idea.
11: Rayuela de la Jornada.
10: Más que a declarar, vino a montar un show.
9: 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Vamos a un corte y regresamos.
8: Llegamos ya a las 6:54 aquí a través de Lobo 106.1. Temperatura 18 grados centígrados.
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6: Ya son las 7 de la mañana en punto. Las 7 aquí en el Lobo 106.1. Temperatura 18 grados centígrados.
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8: Y de marzo no hace tanto. Y en el nivel más bajo desde que la presidenta de la República llegó a ser presidenta de la República. Usted lo saben y lo saben muy bien porque miden todo y tienen muchas, pero muchas encuestas que no se publican. Y lo sé por buenas fuentes, pues que hay alerta, pues que hay problemas en el ejido, que está lloviendo feo.

0: Porque de alguna manera van a tener que recalibrar la brújula en la 4T, van a saber hacia dónde van o van a terminar por hundirse. ¿Quién sabe qué pasará? Lo que sí le digo es que no será para mañana. Lo que será para el fin de semana es otra manifestación y sí, viva la 4T y los acarreados de siempre y las porras y las vivas. Lo que ya sabemos, nada nuevo bajo el sol. Recalibrar la estrategia tiene que ver con defender o no defender a Rocha Moya. Y aquí es en donde viene algo muy interesante. Porque en el PAN, en el PRI e inclusive en MC, piensan que esta tormenta por la cual atraviesa la 4T inmediatamente les beneficia. Piensan que si ellos se caen, o sea, en la 4T, el PAN inmediatamente sube. Y la cosa no va por ahí. En estas mismas encuestas, por ejemplo la de Encol, podríamos ver cuál es la popularidad, la aceptación, la opinión favorable que se tiene de diversos personajes políticos. Y sí, de Adán Augusto López están para llorar, de Andy López están para llorar, de Rubén Rocha Moya, bueno, ni te digo, pero también de Maru Campos. No es que Maru Campos tenga una gran aceptación, tiene una aceptación entre un sector muy radical que odia, detesta, vomita a la Cuarta Transformación. Y aquí hay una pregunta que a mí me parece muy interesante. La planteó en su momento, si no me equivoco, Luisa Gutiérrez en una mesa de debate y se me hace interesante. Porque dice Luisa Gutiérrez, mira, yo sí me puedo poner una playera de Maru Campos. Y no veo a nadie poniéndose una playera de Rocha Moya. No veo a nadie poniéndose una playera de Insunza. Insunza, amigo, el pueblo está contigo. Rocha, aguanta, el pueblo se levanta. No, no lo veo. Y en la 4T tampoco. Aunque poquito, hay un apoyo, sí, hacia María Eugenia Campos. Pero el problema es que quien ha hecho crecer a María Eugenia Campos no es el PAN. Ayer el PAN se dio cuenta y fueron, hicieron un meeting y, oh, sí, vamos. Y ya saben, las fantasías y las esas mentales, pues empezaron ahí a desbordarse. Lo que sucedió ayer en la Fiscalía General de la República, pues es interesante, es un símbolo a final de cuentas, pero no convierte a María Eugenia Campos, a la gobernadora de Chihuahua, en una efigie de la oposición y en una égida, en un escudo que va a pelear con todos. La neta no. O sea, hoy estamos viendo un reacomodo en el poder. Y cuidado, ¿eh? Porque, por cierto, los panistas y los priistas y los de MC y los de la 4T y todos están involucrados en la narcopolítica. Usted y yo, como ciudadanos, vamos a estar en medio de una guerra de narrativas brutales. Hay narcopolíticos en Morena, sí, pero también los hay en otros partidos, ¿eh? Y cuidado con eso, porque aquí no se trata de que gane uno o gane otro. Se trata, creo yo, de que gane el país. ¿O usted qué piensa? Soy Luis Cárdenas. Bienvenida, bienvenido. Está usted en la primera emisión de MBS Noticias y todos los días se lo digo, es un honor trabajar para usted. Esperemos estar a la altura. Gracias por esta increíble oportunidad. ¡Vámonos con todo! Angélica Melín, me enlazo contigo hasta el Congreso. ¿Cómo van las cosas, Angélica? Muy buenos días.
1: Hola, Luis, muy buenos días. Con el gusto de saludarte y a los amigos que nos están acompañando. Todavía se está desarrollando esta maratónica sesión de periodo extraordinario en la Cámara de Diputados para aprobar 4 leyes, Luis, en materia judicial y también en materia electoral. La sesión se ha alargado mucho más de lo previsto, ya son alrededor de 22 horas. Un debate que inició el día de ayer alrededor de las 9 de la mañana y desde ese momento los legisladores pues no han parado de presentar posicionamientos, de pelearse en la tribuna, lanzar acusaciones y de estar resolviendo 4 temas que tienen en el tintero. Lo primero que ya se aprobó, Luis, en esta larguísima sesión en San Lázaro fue la reforma constitucional propuesta por la Presidencia de la República para pasar al 2028 las elecciones judiciales y también que no se junten estos comicios con las elecciones ordinarias. Lo que sí se va a juntar es esta elección judicial en 2028 con la revocación de mandato. También se está discutiendo justo en estos momentos la segunda de cuatro reformas que están previstas en este periodo extraordinario. En estos momentos se está argumentando el diputado Ricardo Monreal, coordinador de Morena, a favor de su propuesta de implementar una nueva causal de nulidad de elecciones, Luis, por la intervención extranjera, y se tienen que aprobar también las leyes secundarias que sustentan esta propuesta constitucional, y también la propuesta de la presidenta de crear una comisión de verificación de integridad en candidaturas para pues evitar que el narcotráfico, el crimen, se involucre en las elecciones. Esta maratónica sesión continúa aquí en San Lázaro. Dio un vuelco la reforma judicial, Luis, lo que tiene que ver con la elección judicial, cuando de bote pronto el morenista vicepresidente de la Cámara, Sergio Gutiérrez Luna, presentó una propuesta que fue calificada por la oposición como un albazo, Luis, para darle un regalazo, así se calificó aquí en San Lázaro, de reelección a los actuales magistrados electorales. La oposición prendió las alertas ante esta propuesta del diputado Sergio Gutiérrez Luna, que ya salió en San Lázaro, incluso ya se encuentra en el Senado de la República. Vamos a escuchar al coordinador del PRI, Rubén Moreira.
2: Ustedes van a votar para que haya reelección de magistrados. Algunos de ellos van a llegar a 17 años en el ejercicio de su función. Me preocupa que mañana cambien y entonces venga la reelección para presidente de la República o para gobernadores.
1: Focos rojos prendió la oposición en San Lázaro con esta propuesta que ya avanzó. La objeción a este planteamiento no solo provino de la oposición, Luis, sino que también desde la bancada de Morena y de la del Partido del Trabajo. Vamos a escuchar lo que reclamó el vicecoordinador Alfonso Ramírez Cuellar, que se escuchará en su voz, Luis, en un momento que lo escuchemos, la molestia con este planteamiento de su compañero, el diputado Gutiérrez Luna.
3: Que restaura la reelección de los magistrados de la Sala Superior del Tribunal Electoral. Lo que están proponiendo es que los que ya duraron 6 años, que duren 17 años, casi la mitad de lo que duró Porfirio Díaz en México. Que retiremos esa reserva, que no hagamos el ridículo nacional.
1: Fuertes los señalamientos del diputado Ramírez Cuellar, pero no le hicieron caso. El coordinador Ricardo Monreal respaldó la propuesta del diputado Gutiérrez Luna. Después de más de 15 horas de sesión en San Lázaro, hace algunas horas atrás, Luis, inició apenas el segundo de los cuatro debates que decíamos trae este periodo extraordinario, el de la declaración de nulidad de elecciones por intervención extranjera, que haciendo todavía. El promovente, el diputado Monreal Ávila, defendió su proyecto, Luis, de anular elecciones cuando individuos, organizaciones o gobiernos extranjeros intervengan en las elecciones en el país, y pues lo hizo con una grave advertencia. Vamos a escuchar al diputado Monreal Ávila.
4: Aquel que no acepte esta reforma es porque espera que se invada México. Aquel que no acepta la propuesta es porque espera financiamiento o respaldo de gobiernos extranjeros para ganar elecciones.
1: De inmediato el PAN le respondió. Vamos a escuchar al coordinador José Elías Lisha.
5: Quien esté en contra de esta iniciativa es porque quiere que se invada a México. No aceptamos ese tipo de afirmación. Sería la equivalencia a decir que quienes no aceptaron incluir en este debate la nulidad de elecciones por intervención del crimen organizado es porque están en contra de que se combata el crimen organizado.
1: El ánimo en San Lázaro sigue polarizado, así se ha mantenido durante esta larguísima sesión en el pleno, y justo en estos momentos, Luis, está presentando el diputado Monreal Ávila una corrección, un ajuste a su propia propuesta para establecer que esta nulidad de elecciones aplicará, pero no porque se emitan tweets, mensajes o menciones en medios de comunicación, entrevistas, en medios extranjeros ni en la prensa nacional, sino que se anularán elecciones por intervención extranjera solo cuando se acredite objetiva y materialmente una intromisión de ese tipo y también se confirmen violaciones graves y dolosas que sean determinantes en los resultados electorales en México. Está corrigiendo su propia propuesta el diputado diputado Monreal Ávila para pues quitar estas críticas que andan nada de críticas que se le han venido encima respecto a que estaba proponiendo censura para la oposición del PAN. Esto todavía es censura y se está debatiendo aquí en San Lázaro. A los diputados federales, Luis, todavía les falta aprobar esta segunda reforma constitucional que están discutiendo, las leyes reglamentarias que tienen que ver con este asunto de nulidad de elecciones por intervención extranjera y también la comisión de verificación de integridad en candidaturas que propuso la presidenta. Va para largo el trabajo aquí en San Lázaro y pues de lo que se ha aprobado el primer proyecto, el de las elecciones judiciales, ya se encuentra en el Senado de la República. Vamos a seguir aquí pendientes, Luis.
0: Gracias, Angélica. Maratónica la sesión definitivamente, ya casi vas a cumplir 24 horas ahí en San Lázaro, si no es que ya las cumpliste, ¿no? No, todavía no.
1: Todavía no, Luis, no, estamos casi por la hora 22 más o menos.
0: Híjole.
1: Y pues muy cerca de romper el récord de 25 horas que se utilizaron aquí en el pleno de San Lázaro para sacar en diciembre pasado la ley de agua.
0: Vamos a estar ahí muy pendientes. Estos ajustes son muy importantes los que está poniendo Monreal porque, el diablo al final de cuentas está en los detalles. Esto que se habla de la determinancia es importante porque eso sí tendría que ver con la diferencia entre primer y segundo lugar. Y aunque han manejado mucho de la prueba plena y que esto tenga pues elementos objetivos, pues habrá que ver a final de cuentas cómo termina por quedar la redacción final y la otra si pasa o no pasa en el Senado. Porque en el Senado de la República ya habían advertido algunos que como iba, no la apoyarían. Estamos bien atentos. Gracias, Angélica. Te mando un abrazo y que te sea leve. Ya falta poco.
1: Igualmente, casi. Luis, esperemos que sí, que ya terminen estos legisladores su trabajo y lo manden todo al Senado de la República.
0: Vamos a estar ahí pendientes. Te mando un abrazo con toda la admiración y gracias por esta excelente labor de informarnos, Angélica. Me enlazo ahora hasta el Senado de la República. Traen prisa en el Senado, Oscar. Ya empezaron a llegar algunas iniciativas de manera hiperexpress. Van a discutir algo en comisiones y entiendo que hay cita en pleno hacia la 1 o 3 de la tarde. Explícanos cómo van las cosas ahí en el Senado. Oscar, buen día.
6: ¿Qué tal, Luis? Buenos días. Así es, justo el Senado de la República se alista para iniciar este mismo jueves los trabajos del periodo extraordinario de sesiones. Apenas fue turnado el primer proyecto de la Cámara de Diputados, este sobre la reforma al Poder Judicial. Bueno, se convocó ya a las Comisiones Unidas de Puntos Constitucionales y Estudios Legislativos Primera, esto a las 13 horas, a la 1 de la tarde, para emitir el dictamen correspondiente. De hecho, como lo comentaba, se espera que esta minuta enviada desde San Lázaro sea aprobada por las comisiones en Fast Track y se turne de inmediato al Pleno para su discusión y votación. Los trabajos del Pleno fueron convocados a las 15 horas, a las 3 de la tarde y se espera, por supuesto, también una larga sesión para abordar las 4 reformas contempladas para este periodo extraordinario de sesiones, en lo cual ya la oposición fijó una posición. Se espera su voto en contra, por supuesto, también Morena y sus aliados políticos estarán votando a favor de esta reforma. Sin embargo, habrá que ver qué ocurre en el caso del oficialismo, particularmente en el caso de la presencia del senador Enrique Insunza. Habrá que ver si se hace presente. Es un voto fundamental para que Morena logre la mayoría calificada y habrá que ver también la posición de algunos integrantes del oficialismo en torno a estas 4 reformas que se estarán discutiendo a partir de este jueves. Luis, es el reporte. Buenos días.
0: Gracias, Oscar. Buenos días. Pues estar bien atentos de lo que pase, justamente por lo que nos dices. Ayer en este espacio, por ejemplo, Luis Armando Melgar del Verde nos dijo que no apoyaría la reforma de Monreal, sin embargo, en diputados en estos momentos, esta famosa reforma de nulidad extranjera está siendo modificada. Parece que ha reculado Monreal y ha atenuado, atemperado un poco. Entonces vamos a ver si estos cambios hacen que ya tenga la aprobación pues de los que la estaban negando hace algunos días. Y lo que pones en la mesa, Oscar, Insunza es necesario, o sea, en diputados traen votos de sobra, pero en la Cámara de Senadores sí están muy juntitos. Si no va Insunza igual y no pasa, ¿cómo está ahí la aritmética?
6: Depende muchísimo, por supuesto, la posición también del senador Luis Armando Melgar. Hay que destacar, Morena tiene 87 votos. Para lograr la mayoría calificada, en el caso de que acudan los 128 senadores, se requieren 86 votos. Si no acude el senador Insulza, Morena se quedaría, por supuesto, con los 86 votos necesarios para lograr la mayoría calificada, pero aquí es muy importante la posición de Luis Armando Melgar. Si Luis Armando Melgar se mantiene y vota en contra de estas reformas, se quedarían con 85 votos, no lograría Morena la mayoría calificada para sacar adelante estas reformas constitucionales, Luis.
0: Debe estar la negociación a todo lo que da. Gracias, Oscar. Cualquier novedad, si nos permites, entramos al aire inmediatamente. Gracias.
6: Hasta luego, buen día.
0: Muchísimas gracias. Ayer, justamente hace 24 horas, no había atemperado la ley Monreal. Sin embargo, también yo insisto, el diablo está en los detalles. O sea, vamos a ver qué es lo que realmente modificó o no. Como venía la ley de Monreal, se podía anular una elección sin importar cuánto hubiera ganado el primero y el segundo lugar. O sea, el primero le ganó por 20 puntos al segundo. Ah, pero hubo intervención extranjera por un artículo del New York Times. Pácatela, se anulaba. Parece que esto ha cambiado, pero ¿a qué grado ha cambiado? Ayer, el senador Melgar, Luis Armando Melgar del Verde, lo dijo aquí clarito. Escuche.
7: Te tengo que decir, Luis, que en un acto de honestidad y un acto de reflexión personal, viendo lo que sucedió ayer en la Cámara en comisiones, pues mi voto va a ser en contra. Yo no hay manera que vote en el Senado a favor de esta iniciativa de injerencia extranjera. No se puede hacer. Ya que los votos no den, bueno, pues ese será otro tema. Pero mi voto en lo personal no va a ser a favor.
0: Vamos a ver, va a ser un día muy intenso en el Congreso, particularmente en San Lázaro, de aquí a unas 3-4 horas más que sigan discutiendo lo que queda pendiente y luego en el Senado de la República. Por supuesto, le estaremos informando en MBS Noticias. Oiga, dato interesante, la minuta de la reforma judicial aprobada en la Cámara llegó sellada a la Cámara de Senadores en apenas 8 minutos. Yo creo que, a ver, me van a crucificar, yo creo que eso ya está bien, ¿no? O sea, qué bueno que ya empezaron a descubrir que hay correo electrónico, que existe la nube, que se puede mandar todo en tiempo real. Técnicamente y en estricto sentido, pues tiene que llegar físicamente. Entonces, bueno, pues ha generado ahí mucha polémica el hecho de que tardó muy poquito en llegar la minuta de la reforma judicial de la Cámara de Diputados a la Cámara de Senadores. Y sobre todo, pues porque traen prisa, o sea, tienen que aprobarlo para poder cerrar el periodo extraordinario y porque la fecha límite para hacer modificaciones electorales es el 31 de mayo. O sea que sí, van con todo. En otros temas, Maru Campos acude a la Fiscalía General de la República. Estaba citada en Ciudad Juárez, pero cambiaron la jugada. Esto se convirtió a final de cuentas en una manifestación del Partido Acción Nacional, en donde pues hubo ahí declaraciones importantes. Escuche usted, por ejemplo, a Maru Campos saliendo de la Fiscalía de declarar que al final no declaró, al final objetó el citatorio. Ahorita platicamos a detalle lo que eso significa, pero es Maru Campos.
8: Se me cita bajo la simulación de ser un testigo, pero con la burda finalidad de fabricarme un caso y convertirme en inculpada. No guardaron las formas, no respetaron la ley, atropellaron la protección constitucional del cargo que los chihuahuenses me han conferido. Y mucho más allá de todo temor personal, hoy lamento y denuncio el autoritarismo, diría yo ya, totalitarismo al que todos estamos expuestos. Yo hice mi trabajo, defendí a las familias, defendí que esa droga no llegara a nuestros niños en forma de droga de adicciones. Y mi gobierno ha colaborado sin reservas con la Fiscalía General de la República. El enojo de la 4T de Morena contra Maru Campos es porque les quitamos el negocio con ese narcolaboratorio.
0: Del otro lado, en el caso Rocha Moya, ayer se confirmó por la Secretaría de Protección Ciudadana, por Omar García Harfuch en concreto, que no hay ficha roja de Interpol contra Rocha Moya. Platicamos del tema en un momento. Y se hizo viral un video en donde Andy... Ay, perdón, Andrés.
9: Andrés. Oh. Andrés Manuel López Beltrán.
0: Es que es voz de grande, ya es niño grande. Andy, mejor conocido por todos, Andy, él quiere que le digan
9: Andrés Manuel López Beltrán,
0: da una entrevista más palera, más planchada, más pactada. Y bueno, pues ahí el entrevistador, que se ve que está con el miedo hasta donde da, le pregunta a Andy si le dijo a su papá. Y entonces Andy dice, sí, ya pactamos, ya traíamos ahí mucho tiempo. Yo pacté que mientras él estuviera yo no me metía, ahora ya me toca. Es
9: Don Andrés Manuel López Beltrán,
0: mejor conocido por todos como Andy.
10: ¿Platicaste con esto con tu papá, con Andrés Manuel López Obrador?
11: Yo llevo más de 15 años haciendo política y es interesante que es la primera vez que voy a ser candidato a un puesto de elección popular. ¿Por qué esperé tanto tiempo? Bueno, porque yo tenía un acuerdo con Andrés Manuel López Obrador acerca de que yo no iba a participar en política el tiempo que él estuviera en activo. Moral, éticamente, no era correcto, porque eso me hubiera dado una ventaja que ahora pues puedo tener por llevar su nombre, por llevar su apellido, pero en realidad ahora estoy contendiendo en igualdad de condiciones con los demás.
10: Le platicaste, ¿no?
11: Avisé, le platiqué y él está más que de acuerdo y lo hizo muy feliz, además que mi decisión fuera que voy a iniciar mi carrera política en Tabasco, que es mi derecho constitucional por ser nacido en el estado de Tabasco. Yo tengo ese derecho a contender. Yo ya cambié mi dirección a Teapa, Tabasco, y ya me empadroné en el listado nominal.
10: O sea, ya tu credencial de elector ya aparece con domicilio Teapa.
11: Aún no, espero que hoy me la entreguen.
10: Ah, o sea,
11: ya
10: hiciste el trámite nada más.
11: Espero que hoy me la entreguen y poderla ya mostrar.
0: El príncipe fracasado, la vergüenza a final de cuentas, la joven promesa terminada en Andy. En fin, bueno, pues ya seguramente llegará, como dice su padrino, también acusado ahí, señalado de temas de nexos innombrables con el narco, Adán Augusto López, pues llegará caminando. Digo, a pacarreos y pa' votos si alcanza para que llegue Andy al Congreso. Ahora, ya que llegue al Congreso, ¿de menos será coordinador de la bancada? ¿O presidente de la Comisión de Asuntos sin Importancia? A veremos. Andy. Mario Delgado reitera llamado al diálogo con estudiantes del Poli luego de la toma del Canal 11. Así lo dijo el secretario de Educación Pública. Escuche.
12: El domingo pasado se entregó un documento a las y los estudiantes con planteamientos para avanzar en una agenda amplia que mantenga al Politécnico Nacional como una de las instituciones líderes en la educación de nuestro país y una de las de mayor tradición en la promoción del desarrollo económico de México. En un contexto internacional tan complejo en el que se amenaza nuestra soberanía, es importante recordar que esta gran institución fue creada por el presidente Lázaro Cárdenas para robustecer la soberanía nacional desde la ciencia y la técnica. Por eso, hoy más que nunca, resulta apremiante fortalecer al Politécnico.
0: Ayer en este espacio, el periodista Óscar Valderas presentó un reportaje en torno a la venta que existe y al tráfico, al comercio ilegal de los famosos candados verdes de CFE. Al respecto, la Comisión Federal de Electricidad envía un comunicado, una nota informativa, pues en torno a la existencia de estos candados de la CFE. Dice la CFE, los sellos y candados de seguridad con la codificación son propiedad de la nación, su uso sin autorización es ilegal, los dispositivos son mecanismos de control para prevenir la manipulación de los equipos de medición, el uso indebido de energía eléctrica y asegurar la integridad de los medidores. La CFE dice, reitera, reafirma su compromiso de cero tolerancia a cualquier hecho ilícito e invita a las personas usuarias finales a evitar la compra y venta de estos productos en cualquier medio y a solo realizar su trámite o pagos a través de los medios oficiales. Denuncie usted si de repente sufre este tipo de extorsión, que vaya que han llegado muchos comentarios en torno al tema. Hay gente que está pues extorsionando, que está llegando a las casas, que está diciendo te vamos a cortar los, traes una bronca, etcétera. Llame a CFE, escriba a CFE y pregunte, oye, tengo aquí una persona, ¿realmente esto está pasando? Porque en muchos casos no es cierto, no están sucediendo, o sea, no son enviados de la Comisión Federal de Electricidad, sino son extorsionadores, como lo presentaba ayer Óscar Valderas aquí en este espacio, y le agradezco mucho ahí a la Comisión Federal de Electricidad. Ahí está también la respuesta y el llamado a denunciar estas extorsiones y estos hechos ilícitos. Ay, me voy rapidísimo. Grecia Quirós acusa que la reforma electoral en Michoacán busca frenar candidaturas independientes rumbo al 2027. Escuche usted a Grecia Quirós.
13: Quieren que los candidatos independientes caminen solos, quieren que los candidatos independientes no tengan apoyo, no podamos ser una comunidad que nos apoyemos, a diferencia de ellos. Yo le mando un mensaje con todo respeto a la presidenta de México. No sé si ella se entere de estas reformas que están realizando en el estado de Michoacán. Yo le pregunto a usted, ¿ahora qué tiene que pasar en Michoacán? ¿Ahora me tienen que quitar la vida a mí, a mis hijos, a mi familia?
0: Pete Hegseth, secretario de Guerra en Estados Unidos, anunció el miércoles una ofensiva activa contra los cárteles de la droga bajo el marco de la coalición de las Américas. Ahorita lo platicamos. Así lo dijo Pete Hegseth.
14: Vamos a la guerra contra los cárteles de la coalición, contra los cárteles de las Américas.
0: 7:26.

parece como rol acá de vacaciones, así de ya tranquis, todo estará bien, todo pasa, no te preocupes. Como de Alberquita, ¿no? Bueno, no sé, yo ando pensando más bien en eso. La rola es de Kylie Minogue. Hoy cumple, hoy 58 años, Kylie Minogue, o Kylie Minogue, no sé cómo se pronuncia. In Your Eyes es la rola, 58 años. Regreso, está usted en MBS Noticias, y se lo digo todos los días con el corazón en la mano. Es un privilegio trabajar para usted.

0: 7 de la mañana con 28, aquí en el Lobo 106.1. Temperatura 19 grados centígrados.
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6: El reloj marca las 7:30, 7:30 a través de Lobo 106.1. Temperatura 19 grados centígrados.
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8: Las 7:30 de la mañana. Le contaba yo a usted hace unos momentos que Pete Hegseth, ¿quién es Pete Hegseth? Pete Hegseth es el secretario de guerra de los Estados Unidos. ¿Por qué secretario de guerra? Antes era de la defensa, pero Donald Trump le cambió el nombre. Secretario de guerra. Es un tipo muy particular. Él fue conductor ácido de Fox News. La neta es un placer culpable, pero era divertido verlo en Fox News porque era muy histriónico, era un conductor, insisto, sumamente polémico. Uno podía no estar de acuerdo con sus ideas, por lo regular siempre eran muy radicales, pero las defendía capa y espada. Ahora bien, este tipo pues, se volvió de conductor de Fox News a secretario de guerra de la nación más poderosa del planeta. Tiene ciertos antecedentes militares, pero bueno, así como que para que diera ese salto gigante, pues está cañón. Él, pues ha estado en medio de operaciones militares importantes. La última que no ha salido nada bien para lo que esperaban, pues fue justamente la de Irán. En fin, que ayer Pete Hegseth, teniendo ahí a un lado a Donald Trump, declaró también la guerra al narco y dijo que bueno, pues que ahora la guerra que sigue es la guerra contra el narco, contra los cárteles. Pero hay varias precisiones que valdría la pena apuntar. Volvamos a escuchar a Pete Hegseth. Escuche usted.
9: Vamos a la guerra contra los cárteles de la coalición, contra los cárteles de las Américas.
8: El periodista Arturo Ángel, periodista especializado en temas de investigación, de datos, un periodista muy avezado ya, veterano que haya llevado varios juicios que se han dado allá en los Estados Unidos y que, bueno, pues además tiene gran experiencia. Le aprecio muchísimo que esté aquí con nosotros, que por cierto, todo eso no quiere decir que no esté joven, es un muchacho en la flor de la juventud prácticamente. Arturo, te mando un abrazote. ¿Cómo estás? Gracias por regalarnos estos minutos.
10: ¿Cómo estás, Luis? No tanto así, pero bueno, muchas gracias por la referencia a la edad. No entraré en detalles, pero ahí la llevamos, ¿no?
8: Ahí vamos, Arturo. Oye, te mando un abrazo, ¿verdad? Gracias por regalarnos estos minutos. Me dio mucha curiosidad y además me llamó la atención cómo pusiste ayer en un tuit el comentario sobre el mismo Hegseth, ¿no? O sea, decías, a ver, él lo dice en el marco del tema de esto llamado Escudo de las Américas o Coalición de las Américas, integrado por 17 países, pero en los cuales no está México. ¿Qué ves ahí?
10: Sí, a ver, creo que es una declaración que evidentemente generó muchas notas en México, ¿no? En cuestión de declara el secretario Peter Hegseth que o anuncia la guerra en contra de los cárteles. Aquí en Estados Unidos, algunos comentaristas, algunos analistas, algunos influencers también...
8: Perdóname, Arturo, dame un minutito, un segundito. Una disculpa al auditorio, nos dicen aquí se escucha un tanto distorsionado, tenemos un problema técnico que intentaremos resolver en un momentito. Has generado, como bien dice Arturo Ángel, muchas, muchas reacciones. De hecho, queremos recordar un poco lo que ocurrió cuando se inauguró la primera cumbre del Escudo de las Américas. Había 12 dirigentes latinoamericanos. Estaba ahí Milei, estaba ahí Bukele, usted lo recordará muy bien. Y ahí el presidente Trump le ofreció a los países de la cumbre que si necesitaban ayuda o que si tenían que pedirla, que no se preocuparan, que ahí estaba Trump para ayudarles. Esto fue lo que dijo Trump en ese momento.
11: We're calling this military partnership the America's Counter.
12: Llamamos a esta alianza militar la coalición contra cartelera de América, y eso es lo que necesitan. Tienen carteles. Parece que crecen en esta región increíblemente rápido, principalmente con las drogas. El núcleo de nuestro acuerdo es el compromiso de usar la fuerza militar letal para destruir los siniestros cárteles y redes terroristas. De una vez por todas, nos desharemos de ellos. Necesitan ayuda. Solo tienes que decirnos dónde están. Tenemos un armamento increíble, como probablemente han notado en el último corto periodo de tiempo. Forma parte de nuestro compromiso para contrarrestar la presencia de los cárteles en nuestra región.
8: Perdón, Arturo, teníamos un problema de comunicación, no te podíamos escuchar muy bien, pero nos decías justamente, todo se da en el marco del Escudo de las Américas y México no forma parte de este escudo.
10: Sí. Si te fijas, y tú lo pusiste hace unos minutos. De entrada fue una declaración realmente muy breve la que dio Hexet, cuando está repasando de alguna manera cosas que vienen en la agenda, ¿no? En esta reunión de gabinete que le gusta ser el presidente Trump, que también son una cosa, pero bueno, entonces como que pone a sus funcionarios de su gabinete a decir cosas, ¿no? Ahí sentados alrededor, sí, claro, de él. Entonces Hexet, pues habla, ¿no? Y en realidad es un repartidero de flores y de logros, pues, pero en fin. Entonces Hexet habla de que, bueno, y entonces en ese fragmento, tal como lo acabas de decir, dice, bueno, y ahora vamos a la guerra contra los cárteles, pero inmediatamente él hace referencia, como se escuchó, dice, bajo o a través de la America's Counter Cartel Coalition o Coalición de las Américas contra los Cárteles, que creo que este matiz es importante, porque yo no digo que no Estados Unidos no esté dispuesto a emprender una acción militar unilateral en México, tan es así que ha amagado con eso en otros discursos el propio presidente Trump, no, pero en este caso Hexet lo encuadra su señalamiento a esta coalición, y esta coalición fue una cosa bastante peculiar que se firmó que fue formalizada el 7 de marzo pasado, Luis, en un evento en Doral, Florida, donde se firmó un acuerdo entre Estados Unidos y 17 países latinoamericanos. Hay que decirlo, la mayoría de estos países con gobiernos de derecha y de ultraderecha bastante afines a la administración del presidente Trump, ¿no? De entrada, tiene ese sesgo político. Esta coalición es una coalición, sí, de carácter militar. Es una alianza multinacional de carácter militar de seguridad impulsada por Estados Unidos y que incluye a países como Argentina, Ecuador, El Salvador, Paraguay, Bahamas, Belice, Chile, ya no Chile, ya con el nuevo gobierno, ya no el de Boric, evidentemente Guatemala, Jamaica, Perú, entre otros. Y que, en efecto, es una, Hexet lo refiere, él siendo líder del Pentágono y del Departamento de Guerra antes de defender, porque es una alianza militar para implementar en estos países, Luis, porque así lo dice esta coalición, pues, y por eso se firmó un convenio, porque si fuera donde sea, pues Estados Unidos necesita firmar convenios con nadie, ¿no? Pero en estos países, estrategias militares para ir desmantelando pues las redes de los cárteles, que sí se extienden en todos estos países y tienen laboratorios y tienen instalaciones. De hecho, ya vimos hace unas semanas en Ecuador una ofensiva de este tipo que molestó bastante a Colombia porque dijo que había sido cerca de su frontera, etcétera, etcétera. Entonces, en ese sentido es que se dice que este comentario, y en efecto, ni Colombia, ni Brasil, ni México forman parte de esta coalición, y por lo tanto ellos no han dado su aval para la implementación de acciones militares donde intervengan, aunque sea de manera coordinada, pero donde intervengan ya en el terreno agentes de Estados Unidos, como si ocurre o puede ocurrir en los países que firmaron esta coalición. Entonces, yo lo que decía es, me da la impresión, porque así lo dice el propio secretario, que cuando él habla de la guerra contra los cárteles a través de esta coalición, lo que está diciendo uh-huh. es acciones militares en los países que conforman esta coalición. Insisto, Luis, de todas maneras, no uh-huh. es que no haya la posibilidad ni se haya amagado claro. en contra de eso, pero me parece que en momentos tan tensos, ¿no? Es importante dar este tipo de contextos a las palabras que dicen.
8: Porque aquí creo que el contexto y la diferencia fundamental es que estos países pueden pedirle apoyo a Estados Unidos y Estados Unidos entra de volada, iba a entrar con armamento, iba a entrar con militares, iba a entrar con aviones o con lo que tú quieras, con lo que de hecho lo presumen, ¿no? Pues les encanta aquí en esta nueva narrativa ahí del secretario de guerra, pues presumir el poderío bélico norteamericano. Pero eso no quiere decir que no se atrevan o que no estén inclusive ya operando en México de alguna otra manera, por lo que hemos estado viendo pues últimamente en estas acusaciones contra narcogobernador, tema Rochamoya, etcétera. ¿Qué ves ahí, Arturo? Digo, ya más allá, saliéndonos de la declaración de lo del escudo de las Américas, ¿hacia dónde podría venir pues esta estrategia contra los cárteles en México, tomando en cuenta que, pues dados los últimos documentos de Estados Unidos, el de antiterrorismo, el de antidrogas, el de seguridad uh-huh. nacional, pues entendemos que es el hemisferio prioridad, seguridad nacional para el nuevo reacomodo geopolítico?
10: Es que el tema con México, Luis, visto desde aquí de Estados Unidos, es que es un caso sui generis en todo, a que no operan, o sea, aunque el presidente Trump tiene un discurso básicamente homologado de lucha contra los cárteles de la droga y ofensiva contra el narcotráfico, la verdad es que el caso México tiene factores que lo complejizan y que no pasa en ningún otro país. Y entonces, en ese sentido, ya a la hora de aterrizar acciones o de ver qué se hace, desde Estados Unidos también son conscientes, Luis, de lo complejo que es el tema con México, ¿no? Porque pues es una frontera compartida, con una extensión muy considerable, donde se han obtenido resultados. El propio, no sé si lo viste, pero el embajador de Estados Unidos en México hace 2 días hizo una publicación de los logros que han obtenido a lo largo de un año, ¿no? Y hablaba de la caída brutal de detenciones en la frontera, de tráfico de migrantes. Entonces, Estados Unidos, si bien pudiera en algún momento implementar alguna acción más allá, como lo ha amagado en su momento y en varias ocasiones el presidente Trump, y creo que si lo ha anunciado tanto es porque algo va a pasar, pero no en la misma dimensión de lo que ocurre con esos otros países, porque, insisto, hay una relación muy compleja donde además tienes a los cárteles de la droga, y hay que decirlo, controlando grandes redes de tráfico y de corrupción y de todo ello a un lado, básicamente a un lado de tu casa, ¿no? Pero además, pues donde tienes factores económicos, factores de intercambio cultural, comercial, etcétera. Entonces, en ese sentido me parece que incluso por algo es que la presidenta Sheinbaum no, y el presidente Trump realmente no han sostenido, o sea, el presidente Trump ya hasta se reunió con el presidente chino, Luis, ¿no? Pero no lo ha hecho con la presidenta Sheinbaum, porque tiene una complejidad la relación realmente, donde me parece que Estados Unidos, y aquí es una apreciación de lo que yo veo desde aquí, ajá, pero creo que es lo que está sucediendo, también se la piensa 3 veces, ¿sabes? ¿No? Al momento de qué más hago hacia México. Y entonces, de alguna manera, aunque ellos dan el garrote retórico constantemente y los ves, se sientan a hablar y a negociar con el gabinete y a ver qué se hace. Entonces, siempre me parece que están dejando espacio, Luis, a un margen de negociación y de colaboración. Y a partir de eso va a ser la reacción que vayamos viendo. De ahí que yo creo que el caso Rocha y lo que haga México y los simbolismos que arroje sí puede ser un asunto delicado, porque sí me parece que va hacia las señales y símbolos de lo que sí le interesa a Estados Unidos de la colaboración con México. Entonces, bueno, vamos a ver, ¿no? Pero sin duda, pues todos los escenarios están abiertos.
8: Vamos a estar muy de cerca con todos estos temas, querido Arturo. Te mando un gran abrazo, gracias por regalarnos estos minutos en MBS y te seguimos siempre ahí en tus redes.
10: Sí, no, aquí estamos al pendiente de los procesos que están iniciando aquí en Nueva York y de todo ello, y les mando un saludo.
8: Gracias, es Arturo Ángel, son las 7:43.
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rola, la del metro de Café Tacuba. Dice que usuarios de la línea 3 del Cablebús en la Ciudad de México quedaron suspendidos la tarde de ayer, miércoles 27 de mayo. Es esta línea que va pues por Constituyentes aquí en la Ciudad de México y es el Cablebús, que además está muy bonito, o sea, se usa para ondas turísticas y todo, pero sí ya lleva varias veces que ha fallado. No tan constante como el metro, ¿verdad? O como todo lo que está pasando en el metro Hidalgo, que muy bonitos los candelabros, pero pues hay goteras y la gente está desesperada porque pues no pasan los trenes y todo. Llama pues ahí la atención, ya insistimos y parece disco rayado, pero pues ya viene el mundial. Y este Cablebús ayer quedó varado. No mucho tiempo, bueno, sí un poquito de tiempo, una hora, ¿no? Entonces son cosas que llaman porque es casi que un atractivo turístico. Se supone que no tiene esa finalidad primordial. Es transporte, pero mucha gente va por lo bonito que se ve la ciudad si te trepas ahí al Cablebús. Más que ayer, como ya les ha ocurrido, pues se quedó ahí parado. Ya no había luz. Ay, a ver cómo nos va. 7:45, le dejo más información en nuestras redes en @LuisCárdenasMX. No me tardo, 7:45.

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1: Las 7 de la mañana con 46 aquí en el Lobo 106.1. Temperatura 19 grados centígrados.
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1: 7 de la mañana con 48, aquí en el Lobo 106.1. Temperatura 19 grados centígrados.
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16: Finalidad de fabricarme un caso y convertirme en inculpada. No guardaron las formas, no respetaron la ley. Y mucho más allá de todo temor personal, hoy lamento y denuncio el autoritarismo, diría yo ya, totalitarismo al que todos estamos expuestos.
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4: 7:50, vámonos con la politiquería de todos los días. Oiga, bueno, pues hay varias cosas que comentar. Ya hablábamos hace un momento de lo que sucedía con Andy López Beltrán y esta entrevista que dio a un medio en Tabasco, pues que ya le toca, que ahora va, etcétera. Pero uno de los temas que hoy acapara la agenda, pues es lo que ocurrió ayer con Maru Campos. El asunto de que hayan cambiado inclusive la sede, que no hayan ido a Ciudad Juárez, sino que se hayan presentado en la Fiscalía General de la República, que de ahí eso se convirtiera pues en un símbolo, en una manifestación, en un mitin político. En fin, hay varios puntos ahí que platicar, que entender. Y le aprecio mucho al abogado de Maru Campos, a Roberto Gil Suart, que me tome la comunicación. Roberto, te mando un abrazo. Muy buenos días. ¿Cómo estás?
20: Muy buenos días, Luis. Otro abrazo de vuelta. Muchas gracias por la oportunidad de estar contigo. Oye, si necesitas relevo ahí en esa mesa tan divertida, yo estoy aquí más que puesto.
4: Todo el mundo anda diciendo que sí.
20: Sí, pues digo, nada más si necesitas ahí, estoy en quinto o sexto orden al VAT, pero tú sabes que...
4: No, hombre, no, ¿cómo crees?
20: Tu espacio me encanta y además gracias, estaba poniendo bastante bueno. No sé si iba a ser tan... Pues ahora sí que tan complejo, pues, el personaje que tenías. Tú sabes que cuentas conmigo.
4: Yo lo sé, Roberto. No, te lo aprecio mucho. No, en algún momento inclusive ustedes dos debatieron aquí en este espacio. O sea, sí, siempre fue todo, pero
20: No te digo que mi solidaridad, porque no lo necesitas, necesitas ahí en algún momento, tú sabes que siempre cuentas conmigo, que yo tengo muchas cachuchas en la vida. Una de ellas es ser abogado y la otra puedo ser, como dicen ahora, analista político, aunque sostengas causas políticas, ¿no? Pero tú sabes que yo estoy ahí más que formado. Sería un placer estar ahí en esa divertidísima mesa que tú encabezas.
4: Mil gracias, Roberto.
20: Te mando mi solidaridad, pero sí mis deseos de que continúes y sigas adelante con eso, porque de eso se trata un poco, construir espacio público,
4: pues al final de cuentas es el debate y es la democracia, creo que eso es lo que vale.
20: Las vestiduras, por Dios santo, hombre,
4: ¿no? Oye, Roberto, pero bueno, digo, independiente que ese es un buen tema que en algún momento tocamos, ahora sí vamos con la cachucha de abogado. Explícame algo, fueron ayer a la Fiscalía General de la República, el símbolo y todo, el panismo ahí unido, los discursos, etcétera. Pero me llamó la atención jurídicamente lo que sucedió, porque no fueron al final a comparecer, o sea, fueron a objetaron el citatorio. ¿O qué pasó? Cuéntame.
20: Mira, cumplimos escrupulosamente el citatorio.
4: Ajá.
20: El oficio que nos envió el Ministerio Público, y que como tú bien sabes, recibimos el sábado, un sábado al mediodía, como dice la canción, recibimos un citatorio que establecía dos cosas con respecto a la forma de su ejecución. Que por un lado, la comparecencia tendría que celebrarse en Ciudad Juárez. Déjame darte un dato. En el Palacio de Gobierno, donde la gobernadora reside, donde reside oficialmente, es decir, donde despacha, cruzas una calle y está una instalación de la Fiscalía General de la República. Cruzas la calle. Uh-huh. Es decir, a unos 50, 100 pasos está una oficina de la Fiscalía General de la República. A ella la citan a comparecer en Ciudad Juárez. ¿Por qué? No lo sé, pero especulo que tiene un contexto político. Tú sabes bien quién gobierna en Ciudad Juárez. Uh-huh. Bueno,
4: sí, pero es Cuellar, es un antagonista y al final de cuentas quiere ser gobernador.
20: Uh-huh. Y la otra persona que quiere ser gobernador también es de Ciudad Juárez, pero no especulo. Okay. No especulo, solamente te doy un dato. Pero el mismo citatorio decía o dice que el otro lugar para presentar promociones, manifestaciones, en este caso objeciones, es al que fuimos ayer. Uh-huh. Si tú revisas el citatorio, te da las dos direcciones. Entonces, ¿qué hicimos jurídicamente para que nadie nos cuestione nuestra forma de proceder, Luis? Fuimos a los dos lugares.
4: Ya.
20: El consejero jurídico del gobierno del estado de Chihuahua, porque a ella se le citó en calidad de titular del gobierno del estado de Chihuahua, de titular del ejecutivo estatal. Entonces, el consejero jurídico del gobierno del estado se presentó a las 10 de la mañana en Ciudad Juárez. y nosotros nos presentamos a las 10 de la mañana en el domicilio referido en el citatorio en la Ciudad de México, en simultáneo.
4: Ok.
20: Los dos acuses a las 10 de la mañana.
4: Ok.
20: Ahora, contestamos al citatorio en tres sentidos. Primero, dijimos, no aceptamos la competencia del Ministerio Público para sujetar a la gobernadora del estado a un acto de investigación en la forma de testigo para crear una situación jurídica preimputativa.
4: Okay.
20: Vente y luego ves cómo sales, porque los preceptos legales del citatorio aluden a los derechos de los imputados. Entonces, lo que decimos es, ¿vengo en calidad de testigo o vengo en calidad de imputado? Eso acláramelo. Te objeto la competencia, pero también te pido que me digas en qué calidad. Y luego encontramos en otro defecto en el citatorio. Tuvimos una conversación pues, muy, muy amable con la gente del Ministerio Público, les pusimos las razones y le dijimos con mucho respeto, soy testigo
4: o imputado,
20: soy, o imputado, o me das las razones y le dijimos con mucho respeto, soy testigo
4: o imputado,
20: o imputado, o me estás pidiendo colaboración institucional. ¿Por qué?

0: información quieres,
1: Claro.
0: relacionado con qué hechos, en qué marco de investigación se inscribe.
1: Ajá.
0: Yo lo decía un poco metafóricamente. ¿Quieres hablar del clima? ¿Quieres hablar de la
1: Sí.
0: gastronomía chihuahuense? ¿O quieres hablar de la final de fútbol Pumas Cruz Azul? Pero dime qué quieres.
1: Sí,
0: No
1: ¿para qué
0: me
1: me estás
0: puedes
1: citando?
0: citar, no me puedes citar como testigo, como inculpada o como autoridad si no me dices qué quieres.
1: Ya.
0: Solo me das una referencia de una carpeta de investigación. Pero mira, querido Luis, ve la semana de la gobernadora de Chihuahua. Ve la semana. Sábado recibimos el citatorio para comparecer el miércoles, lo que hicimos ayer. Martes, el grupo parlamentario de Morena, la presidenta de Morena, anuncia, y luego el grupo de parlamentario lo ejecuta, anuncia un juicio político. Otro procedimiento que tenemos que atender, que tiene como finalidad destituir a la gobernadora de su cargo y revertir la decisión de los chihuahuenses de votar a su gobierno, de elegir a su gobierno. Pero el mismo martes recibimos una citación, un citatorio, para una audiencia que se celebrará mañana, una audiencia que tiene como propósito reabrir una investigación en la que tiene la calidad de imputada la gobernadora Maru Campos por secuestro, Luis,
1: Por el caso
0: por
1: Corral.
0: secuestro. Por el caso Corral. Oye, ¿esto te parece normal? Mira, las coincidencias son un poco extrañas, pero si
1: El
0: tiene
1: timing y
0: pico.
1: todo es un poco raro, pero hablemos de
0: Oye,
1: esta última, de este
0: sí.
1: nuevo citatorio. Es que es un citatorio, va a ir, sigue aquí la gobernadora en la Ciudad de México, ya se regresó a Chihuahua.
0: La gobernadora, en este caso concreto, no tiene, como no es una, digamos, una diligencia personal, como si fue la de ayer, ahí sí tenías que atenderlo personalmente, como no es una diligencia personal, podemos ir los representantes, podemos atenderla los representantes legales. Nosotros vamos a ir. Los representantes legales estaremos ahí debatiendo. ¿Qué se debate en el, mira, ¿qué puede pasar mañana? Después de la audiencia, puede suceder que la gobernadora del estado de Chihuahua sea otra vez imputada, porque ahí está el citatorio, lo hemos hecho público, en la que esa calidad tiene, que pueda volver a ser imputada, estar investigada por secuestro. Por secuestro. Entonces, en una misma semana, está siendo investigada por el Ministerio Público Federal en no sabemos qué causa, ni con qué, ni sobre qué hechos, ni sobre qué delito, no lo sabemos. Al mismo tiempo, nos presentan un juicio político para destituirla y tenemos para coronar la semana que atender una audiencia, para que vuelva a ser considerada presunta responsable del delito de secuestro, cuando lo que pasó es que se intentó ejecutar una orden de aprehensión en contra del senador Javier Corral y se evadió
1: Ayer
0: de la justicia.
1: no lo explicaba aquí en este espacio Gabriel Regino, y es muy interesante porque, bueno, llegamos al punto de que ni siquiera se judicializó, o sea, el mismo Ministerio Público encuadernó la denuncia de Corral. O sea, porque pues no tenía mucho sentido, ¿no? O sea,
0: No tenía ningún sentido.
1: denuncias, porque lo iban a arrestar. La orden de aprehensión existe. Entiendo que hoy hay una orden de aprehensión vigente contra Javier
0: Que
1: Corral. No se le puede hacer
0: que
1: nada
0: está
1: a
0: suspendida
1: Corral.
0: porque tiene fuero,
1: Exacto,
0: exactamente,
1: si
0: tiene
1: tiene
0: fuero.
1: fuero, igual que Maru Campos, igual que la
0: Claro,
1: gobernadora.
0: nada más que la Fiscalía del Estado de Chihuahua sí sabe leer la ley, sí sabe
1: Sí, no
0: que
1: pueden ir a detenerlo, ni
0: no
1: citarlo,
0: puedes
1: ni nada.
0: hostigar a una persona que tiene fuero. Ahí sí hay ministerios públicos y fiscales profesionales que entienden que la protección funcional, la protección constitucional tiene esa implicación.
1: Déjame poner aquí otro tema, Roberto, para cerrar. Y es el asunto de otra cachucha que tienes, que es la de panista.
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1: ¿Qué tal? Muy buen día. Muchas gracias por estar con nosotros hoy, que es jueves 28 de mayo del año 2026. Estamos ya listos para llevarle la información, las noticias, los comentarios, lo que usted sabe. Siempre le ofrecemos en el programa, saludando a toda la gente que nos sigue en la radio, en el Lobo 106.1. También estamos en el Canal 60 de Conmocable, Huachocho, Giná, Jiménez, Madera, Guerrero. Estos lugares en donde usted nos hace el favor de vernos. Y también desde allá nos puede escribir en el 614-106-1074, que es el WhatsApp de Lobo 106.1. Ahí nos puede decir sus noticias o nos puede decir también alguna cosa que le preocupe, que le guste, que no le guste, lo del contenido del programa, lo que quiera. 614-106-1074. Por cierto, hablando del contenido del programa, muchas gracias. Ayer hubo muchos, muchos mensajes. Muchos de ellos, tengo que decirlo tal cual es la cosa, en contra de lo que estaba diciendo y señalando la presidenta de Morena. No tenía yo tiempo ya de decirlos y de leerlos todos porque tenía otra entrevista pactada con tiempo de anterioridad. Y ella venía de un asunto de menor tiempo y le voy a decir, ¿por qué? Porque ella va a estar el viernes aquí, que vino de bateador emergente Hugo González, ¿se acuerda? El presidente de Morena, para darle espacio a su del partido político. Entonces, bueno, todo esto ha sido medio rápido, pero hicimos la entrevista y yo sé que tuvo reacciones. Ahorita algunas de ellas se podrán comentar, otras no tanto, porque bueno, pues eran de preguntas y de todo esto y eso pues es más complejo hacerlo en este momento. Pero le agradezco mucho su participación, de verdad, mucho, mucho. Bueno, 614-106-1074. Vamos con las notas más relevantes del día de hoy. Ya sabe, bienvenidos los de Alexa, los de la aplicación de Android y Apple de Lobo Stream, la gente que nos está escuchando en computadoras y viendo. Gracias, gracias por hacerlo. Y vamos directamente a las notas más relevantes de este 28 de mayo. Hoy, por cierto, 28 de mayo es cumpleaños del licenciado López. Ándele, el jefe. Hay que hacerle así. De saludo. Así es que abrazo al licenciado Gerardo López de la Rocha, director general de esta empresa, a quien le enviamos el mejor de los cumpleaños este día. Que la pase muy, muy bien. Vamos pues directamente con toda la información. Ahí le va. Se presenta en México la gobernadora Maru Campos y presenta un reclamo. Ahorita le cuento. En Ciudad Juárez va su encargado del área jurídica y también el exfiscal César Jáuregui a comparecer. Realizan concentración de apoyo a la gobernadora, será el próximo sábado. Roban a un adulto mayor 300,000 pesos. Fuerte el incendio en Madera, una zona grande de bosque se está quemando y hay que ampliar y enviaron operativos especiales para ello. Y en el programa la diputada María Antonieta Pérez del Grupo Parlamentario de Morena nos va a acompañar. Todo esto y más por la mañana.
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1: Bueno, como se lo vimos a conocer ayer mismo en la mañana en las cápsulas de cada hora, la de las 10, la de las 11, ya estaba con la llegada de la gobernadora Maru Campos, que se presentó en las instalaciones de la Fiscalía General de la República en la Ciudad de México, cumpliendo con el citatorio que envió esa dependencia en el marco del caso del narcolaboratorio y agentes extranjeros en nuestro país. María Eugenia Campos llegó acompañada del abogado Roberto Gil Suart, que ahorita lo estamos escuchando con Luis Cárdenas, y del presidente nacional del PAN, Jorge Romero, además de otras figuras también del panismo en la Ciudad de México. La mandataria señaló que su respuesta como gobernador en funciones goza de fuero constitucional y su equipo jurídico reiteró que la mandataria no se niega a colaborar con las investigaciones, pero solicitó que cualquier actuación en su contra se dirija con respecto al marco institucional y le digan exactamente de qué es lo que le quieren preguntar. Porque dice, como testigo, cuando tú vas a testiguar de algo, te dicen atestiguar sobre el caso tal, no nada más un nuevo expediente, sino te explican de lo que vas. Y en este caso no decía así el citatorio y otras irregularidades que tenía. El presidente del PAN dijo que no van a tocar a la gobernadora. Aquí está Jorge Romero.
2: Queremos decirles que venimos aquí, ya lo explicará el abogado Roberto Gil a detalle, no a comparecer a una solicitud que no tiene ni el más mínimo sustento,
3: de nuevo,
2: derivado de la ignorancia jurídica, de pretender hacer comparecer a una gobernadora. No, venimos aquí a denunciar lo que ahorita se explicará. Pero lo que hoy yo quiero también decir es que más allá de lo jurídico, venimos a denunciar políticamente la persecución de la cual está siendo objeto Maru Campos por la 4T. Así. Para dejarlo clarito.
1: Para dejarlo clarito, persecución política es de lo que le acusa el Partido de Acción Nacional a el gobierno federal, particularmente a la actual administración. La gobernadora de Chihuahua, María Eugenia Campos Galván, encabezó una rueda de prensa al exterior de la fiscalía, en donde ella también habló y acusó de autoritarismo, totalitarismo, así con esa doble frase, al gobierno actual. Dijo que viola la Constitución sin consecuencias y sin rubor alguno. Aseguró no esconderse y responder conforme a la ley y dijo que mucho más allá de todo temor personal, lo que lamenta y denuncia es el autoritarismo de Morena y dice que acusaron por el simple delito de no ser cómplice. O sea, no es cómplice y la están acusando del delito. Asistió con su equipo jurídico a la Fiscalía General de la República y respondió de esta forma, dice, al citatorio. Aquí está Maru Campos, ahí frente a la Fiscalía General de la República en la Ciudad de México. Ahí está.
3: Pues hoy estoy aquí de frente con ustedes, como siempre lo he hecho. Hoy en México es desgraciadamente evidente el uso político de las instituciones federales. Y yo salgo el día de hoy a dar la cara porque tengo la dignidad para hacerlo. Yo hice mi trabajo, defendí a las familias, defendí que esa droga no llegara a nuestros niños en forma de droga de adicciones. Y mi gobierno ha colaborado sin reservas con la Fiscalía General de la República. Sin embargo, hace unos días y de manera muy extraña me citaron, y hay que decirlo con toda claridad, se me cita bajo la simulación de ser un testigo, pero con la burda finalidad de fabricarme un caso y convertirme en inculpada. No guardaron las formas, no respetaron la ley, atropellaron la protección constitucional del cargo que los chihuahuenses me han conferido. Y mucho más allá de todo temor personal, hoy lamento y denuncio el autoritarismo, diría yo ya, totalitarismo al que todos estamos expuestos. Un autoritarismo, totalitarismo que se permite violar la Constitución sin consecuencias y sin rubor alguno.
1: Ahí está lo que dice Maru Campos sobre esto de su citatorio. El citatorio que le hicieron y la respuesta. La respuesta fue en dos direcciones. Por un lado, se dio allá en la Ciudad de México esta manifestación en donde, como usted vio en las imágenes, está no solamente ella, sino también Gil Schwartz, que ahorita estaba hablando con Luis Cárdenas, y además está también el senador, los senadores pues del PAN, está también Jorge Romero, o sea, hay varias personas que están ahí. No había diputados panistas, y mucha gente dijo, pues los diputados panistas estaban en la sesión en donde aprobaron, por cierto, la reforma judicial, moverla, y de pasada nos dieron la noticia de que van a poder reelegirse los del Tribunal Electoral, o sea que los vamos a tener 17 años de magistrado del Tribunal Electoral. Pues digo, ahorita ya que son los tres más afines al régimen actual, pues los van a poder reelegir una vez más y por 9 años a los diputados, a los del Tribunal Electoral. Volviendo al tema de la gobernadora, aquí en Chihuahua se hicieron dos eventos de apoyo. Uno de ellos, aquí afuera de las instalaciones de la Fiscalía General de la República, en Chihuahua, en donde cerca de 100 personas se apostaron al exterior de la delegación, estaban ahí con sombrillas, con paraguas. Hay quien dice que son 60, hay quien dice que son 90, bueno, vamos a dejarle en eso, pero si son 60, si son 90, si son 100, los que hayan sido, estaban al exterior con sombrillas y con algunas pancartas que apoyaban a la gobernadora. Esto ahí frente al Heraldo, que por cierto, fíjese qué curioso, la Fiscalía General de la República está en el edificio viejo del Heraldo de México, del Heraldo de la Ciudad de México. Ahí está la fiscalía. Y esta manifestación se hizo frente al Heraldo de Chihuahua. Bueno, ya no es el Heraldo ni para nada el edificio de la Fiscalía General de la República, pero él lo fue en algún momento, ¿no? Allá en México. Bueno, durante la concentración, los asistentes lanzaron consignas de apoyo a la mandataria estatal y exigieron que el gobierno federal deje de apoyar a grupos delictivos y se pongan a trabajar contra ellos. Esto es lo que dijeron ahí en ese momento. Mientras que todo esto pasaba, César Jáuregui, exfiscal de Chihuahua, acudió a las instalaciones de la Fiscalía General de la República en Ciudad Juárez. Así es la llegada del fiscal en Ciudad Juárez, cuando llega a comparecer por la participación de agentes extranjeros en el operativo donde se descubrió un narcolaboratorio. En medio de un mar de prensa, como usted lo ve, el fiscal, porque por cierto también hay que decir, había muchos corresponsales nacionales en Juárez. Estaba la corresponsal de Radio Fórmula, estaba la de Imagen, estaba también, enviaron de multimedios, de varios. Hay camarógrafos y reporteros porque creían que la gobernadora iba a comparecer ahí. Ya después, en la mañana, se dio a conocer que la comparecencia iba a ser en Juárez y que ahí únicamente llegaba su consejero jurídico. Pero bueno, cuando llegó el fiscal, el día dijo que venía a cumplir con el requerimiento que hizo la autoridad y señaló a la salida, que es lo que le vamos a presentar ahorita, lo que le preguntaron y cómo estuvo la declaración. Aquí está César Jauregui.
4: Exactamente, con la comparecencia que la Fiscalía General de la República me hizo la citación, contesté un cuestionario que había formulado y yo espero que esto sirva para que se vayan aclarando las cosas y las situaciones.
3: ¿Cómo fue el trato?
5: ¿Qué fue lo que le preguntaron?
4: Yo creo que eso va a permitirle a la Fiscalía tener mayores elementos para comenzar a hacer una investigación que les permita concluir qué es lo que ocurrió en ese sitio.
3: ¿Qué espera que siga después de esta entrevista?
4: Que siga la investigación.
3: ¿Está tranquilo? ¿Está confiado en la justicia?
4: Por eso vino.
6: ¿Lo volvieron a citar?
1: Bueno, le están preguntando que si está tranquilo, que si todo está bien. Él dice que por eso va, que él cree que se debe de acudir cuando las instituciones lo citan a uno y que él contestó un cuestionario. Así dice que le realizaron ahí en la fiscalía. Bueno, pues ahí está pues lo que le dan de información el fiscal en ese momento. Que por cierto, ¿escuchó los claxons? Con el tin, tin, tin, tin, tin, tin, tin. Bueno, es que le voy a decir una cosa. Eso es lo que está despertando. Ayer que estaba Brigida aquí, yo cometí un error porque después me escribieron para decirle que una persona de Quintana Roo, que una hermana de alguien de aquí, no era hermana, era un proveedor, era una agencia de viajes que habla con un proveedor en Quintana Roo. Y me dice la muchacha, porque me escribió después, me dice, es que ella dijo como si fuera familiar mío. Y no, dice, yo soy una persona que en su vida, bueno, si yo... Como comunicador, no creo saberme los nombres de los 32 gobernadores. A lo mejor si le rasco bien, pues 18 o 20 me salen más o menos en orden, pero los demás, quién sabe, ¿no? Entonces, dice, ella no tenía por qué saber que era Maru Campos de aquí, si era simplemente una secretaria proveedora. Dice, y cuando le hablé, dice, entre broma y broma, que estábamos platicando, me dice, ¿y cómo está Maru? Y le dice, ¿cuál Maru? Y lo dice, pues su gobernadora, hombre, que acá sale también en las noticias. O sea, le están dando esa difusión. Eso es lo que pasa. Yo, eso es lo que intenté preguntar a Brigitte, pero se salió por la de que no, es que no la conocen y que quién sabe qué. Pero bueno, ese es el asunto. Se le está dando esa difusión a este evento. Por cierto, el alcalde Marco Bonilla reiteró su respaldo absoluto a la gobernadora María Eugenia Campos Galván luego de que la mandataria acudiera a la Fiscalía en la Ciudad de México a complementar la presentación de un escrito en el cual ella dice que no debió ser la forma en la que se le cita y dijo que se hizo pues la doble presentación aquí y también en Ciudad Juárez, donde el consejero jurídico pues puso a la orden la información que se tiene del caso. Esto es lo que dice Marco Bonilla.
7: Pues que ya lo habíamos dicho, creo que el lunes, ¿no? Ahí se ve a todas luces que hay una persecución política. A ver, a un gobernador, de acuerdo a la ley, o sea, no es de acuerdo a Marco, de acuerdo a la ley, les dije el otro día el artículo, creo que es el 365 del Código Nacional de Procedimientos Penales, no se le puede citar a comparecer, o sea, está prohibido, ¿verdad? Y en la ley lo que no está permitido está prohibido, pero este está expresamente prohibido. Yo creo que sí es una persecución, yo creo que hay una intención de fabricar una caja china para que se platique más de una gobernadora valiente que combate de frente a la delincuencia organizada que desmantela narcolaboratorios para no platicar de un narcogobernador que no solamente los protege, sino que además pues, los incentiva, ¿no?
1: Bueno, ahí está. Y por último, le quiero decir que el día 30 de mayo, mañana vamos a tocar el tema más, porque aquí nos acompañará gente del PAN para esto. El 30 de mayo se va a hacer una concentración a favor de la gobernadora. Esta se va a realizar en Expo Chihuahua, ahí en el centro de convenciones, en donde podrán ir las personas que quieran, porque la invitación está abierta para que este sábado 30 de mayo a la 1:00 p.m. se haga la concentración en la ciudad de Chihuahua, en la cual se va a iniciar el respaldo de este partido a la gobernadora de Chihuahua con este evento en el cual buscan dar su apoyo a nivel nacional. Dice, ya se trabaja en otro tipo de eventos, pero por lo pronto este primero será el 30 de mayo, pasado mañana, ahí en el centro de convenciones. Esto es lo que dijo Daniela Álvarez, la dirigente panista.
6: No, vamos a hacer una concentración, esto apenas está empezando, estamos en posibilidad de posteriormente hacer una marcha nacional, pero ahorita este es el primer paso para hacer una gran concentración abierta a la ciudadanía en general. Insisto, es el primer paso, entonces por eso se tomó la determinación de concentrarnos en un solo lugar. La visita de Jorge Romero, la visita del coordinador de senadores Ricardo Anaya, la visita del coordinador de diputados federales Elías Licha, de la presidenta de la Cámara, Kenia López Rabadán y más personalidades que estarán confirmando en el transcurso del día.
1: Ahí está lo que dice la dirigente del PAN, Daniela Álvarez. Vamos a mensajes, incluyendo el clima, y por cierto, que a ver si nos dan las buenas noticias. No, lluvia no es este fin de semana, es el siguiente. Pero bueno, nos venga ya la lluvia, porque ahorita lo que viene es mucho, mucho calor. Pero esto nos lo platica ya detallado aquí Adriana en el clima. Nosotros volvemos con esto y con todos sus mensajes. Lo que usted nos diga, 614-106-1074, estamos a las 8:19.
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8: Buenos días, por la mañana. Es un gusto saludarlos en este jueves 28 de mayo, donde les comparto la información de clima. La corriente en chorro polar y subtropical, en interacción con una circulación ciclónica a niveles medios y altos de la atmósfera, un sistema frontal fuera de temporada, un canal de baja presión y la entrada de humedad procedente del Océano Pacífico, favorecerán a nuestro estado con un ambiente de fresco a templado por la mañana, de caluroso a muy caluroso por la tarde, ambiente frío en la zona serrana, con cielo de parcialmente nublado a mayormente nublado. Los vientos oscilarán entre los 15 a 25 kilómetros por hora, pero con rachas que pudieran superar los 55 kilómetros por hora. La probabilidad de lluvias es de aisladas para que usted tome sus debidas precauciones. Dicho esto, pasamos a las temperaturas esperadas para este día, que son Chihuahua, una máxima de 35, mínima 18. Juárez, máxima 32, mínima 20. Guerrero, una máxima de 27, mínima 8. Jiménez, máxima 35, mínima 18. Ojinaga, máxima 38, mínima 22. Madera, máxima 25, mínima 6. Huachochi, una máxima de 24, mínima 3. Cuauhtémoc, máxima 29, mínima 11. Y para Hidalgo del Parral se espera una máxima de 32, mínima 16. Yo soy Adriana Piñón y le deseo un excelente día.
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1: Sus mensajes 614-106-1074, WhatsApp de Lobo 106.1. Dice, oiga usted, no hay que defender a Maru, hay que defender a México y Maru es el símbolo que tenemos que defender en este momento. Dice, claro que la gobernadora es una gran persona, ya nos lo demostró como alcaldesa y ahora como gobernadora, todo Chihuahua debe apoyar a Maru. Y luego acá dice, Chihuahua es de los primeros lugares en inseguridad, entonces ¿qué pasa con la capacitación de policías gringa y la torre centinela que nos espía? Dice, buen día, defender a Maru es defender a Chihuahua, eso dice el señor Mario Vázquez, puras mentiras, aquí la defienda su partido y amigos que son los que están protegiendo el hueso que tienen. El pueblo no ganamos nada y por último aquí en Chihuahua el que tiene miedo es el PAN porque viene las elecciones 2027. Gracias. Buen día, Jonathan. Si puedes leer despacio y bien, esto nos pase por alto. En la calle Trías, casi con cuarta, frente a famosa menudería, hay estacionómetros, pero también franeleros que apartan lugares. Antier llegué para estacionarme y eché monedas y llegó uno a querer poner una silla o banquito a decirme que me moviera, que no puede estacionarme ahí. ¿Qué onda con vialidad? ¿Qué onda con este gobierno? Para colmo, el ambulantaje en la calle Cuarta ya está invadiendo todo, hasta las banquetas donde puede pasar uno. Ahí está, pues. Dice, Jonathan, hoy le mando un cumpleaños a mi hija Miranda Cisneros por su cumpleaños. Atentamente, Lupita. Lupita, felicidades y un abrazote a tu hija Miranda Cisneros. Que sea muy, muy feliz y que hoy tenga muchas sorpresas y que esté muy bonito el día. Para los cumpleañeros, incluimos también aquí de nuevo abrazo para el licenciado Gerardo López. Es una arquera destacada estatal y nacional y es parte de la selección nacional. Ándale, pues entonces doble felicitación, Miranda. Échale muchas ganas a sus entrenamientos. Entiendo que no es fácil y entiendo que esos arcos valen miles y miles de pesos. Así es que yo sé que hay que echarle muchas ganas a los entrenamientos. Espero y en su marcha no se lleven acarreados trabajadores de gobierno que son los primeros. Y si no, aire y a ver si no hay bloqueos y fugas de agua. Pues no es una marcha como tal, es una concentración, pero ahí está, pues dice, ¿por qué no aclaran que la gobernadora no acudió a su citatorio? Se fue a la Ciudad de México y allá su cita era en Juárez y no dio la cara donde era. No, sí dije, no, fue doble, acudió el del consejero jurídico a Juárez en representación de la gobernadora a dar el expediente que se tenía de la información del caso y la gobernadora a México. Así fue. Y bueno, y acudió también el exfiscal a Ciudad Juárez. Así fue. Cómo se dio las cosas. Buen día, Jonathan, para avisar que el semáforo de Juan Escutia y Miguel Barragán no está funcionando. Y luego dice, Avenida Tomás Bayer Vivar, pasan las semanas y Junta Municipal de Aguas sigue con una zanja abierta, estrangulando la Avenida Tomás Bayer Vivar, cerca de 3 carriles a 1. Lo más impactante es que no hay gente trabajando. Abrió la zanja y está así desde hace un mes y nada de tubería. Aquí lo mandamos a los de la Junta Municipal de Agua a ver si nos hacen aquí la respuesta. Y lo dice, Maru no solamente es famosa a nivel nacional, me tocó ver un reportaje de ella a nivel internacional en un canal de Estados Unidos. Hola, buenos días, Jonathan. Que allá hay otro tipo de noticias, nomás hablan de lo mismo, de la Maru, no solo en tu noticiero, sino en todos. Ese es el asunto, le digo, ese es el asunto. Se está hablando en todos lados de este tema, ese es el asunto. Creo que todo esto es una cortina de humo para topar algo más grande. Y luego dice, dicen que la ciudad con más violencia es Chihuahua, pero en realidad el estado es el que es violento por Ciudad Juárez. Ahí están gran parte de los crímenes que pasan en Chihuahua. Según la estadística que tiene el gobierno, sería hasta el 70% de los crímenes los que ocurren en Juárez, y Juárez está gobernado también por Morena. Es que esto no se vale, no partidicemos la seguridad, porque luego eso es lo que están haciendo, partidizamos, ¿no?, la seguridad. Es que Chihuahua subió del número uno, todos los estados bajaron, todos. En este bajar y subir, bajaron más, es cierto, Guanajuato y Sinaloa que nosotros, y por eso subimos al uno. Yo no digo que eso esté bien o esté mal, pero todos bajaron, y en todos se está tratando de, y ahora cuando dicen, no es que Chihuahua porque es del PAN es el que está en número uno, no, es que Ciudad Juárez es el problema de Chihuahua y está en Morena. Así nunca se va a resolver el problema de la seguridad, le aseguro, así no se va a resolver. Ojalá que no lo tomemos de esa manera, porque entonces no vamos a tener manera de hacerlo, de hacer un asunto realmente que valga la pena. Bueno, vamos rápidamente con un par de notas y luego ya los deportes. El secretario general de gobierno habló del actuar del grupo parlamentario de Morena cuando presentó el juicio político y dijo que el juicio político, que ahorita está una de las que firmó el juicio político que fuera esperando para la entrevista, se está solicitando sustentar una legislación que dejó de existir desde el año 2018. Señaló que Morena busca aprovechar cualquier circunstancia para inclinar un panorama político a su favor, particularmente en medio de la tensión derivada de las investigaciones por la Fiscalía General de la República, pero que en realidad, dice, hay un error básico en esta presentación de juicio político. A ver si es cierto, esto es lo que dice Santiago La Peña, mire, aquí está.
2: Me da mucha pena contestarte de esta manera, pero lo único que queda en evidencia es el poco profesionalismo con el que actúa el grupo parlamentario de Morena, porque prefieren privilegiar un petardo político para, no sé si lo hacen por tratar de cobrar relevancia, pero lo que pasó es que envían el inicio de este procedimiento en contra de la gobernadora Maru Campos y se les olvidó que la fundamentación legal, la ley que están invocando, pues no existe desde el año 2018. Los encargados de crear leyes para los chihuahuenses y ni siquiera saben que desde 2018 no existe la ley que están invocando. Me parece pues de dar pena, francamente.
1: Bueno, eso es lo que dijo Santiago La Peña. Ahorita le preguntamos a la invitada. Y ayer ocurrió un robo grave porque fue de más de 300,000 pesos cuando una persona salió de la sucursal de Scotiabank ahí en Periférico de la Juventud, no, en Ortiz Mena, y se trasladó a las oficinas de la empresa de fumigaciones de la colonia San Felipe. El robo que se dio en las calles de la avenida San Felipe fue por un grupo de personas que no teníamos imágenes del robo. Y entonces, dice, esto fue en la calle Fernando Borja, entre Pedro Arizaga y Trasviña y Retes. Ahí se fue un operativo de la policía buscando detener a los ladrones que al parecer siguieron a la persona, un adulto mayor que abordó una camioneta de una empresa, y él sale del banco rumbo a la empresa y ahí es donde lo bloquean y lo roban. Los hechos se vincularon con una salida del Banco Scotiabank que se localiza en Boulevard Ortiz Mena, esquina contra Viñi Retes. Así fueron las cosas. Fíjese nada más. Qué lástima, y ojalá que se encuentre a las personas y se detengan. Vamos a los deportes con Nicolás Flores. Adelante.
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22: ¿Cómo les va? Buenos días. La información deportiva. La delegación de Chihuahua concluyó su participación en la Olimpiada Nacional CONADE 2026 en la disciplina de ajedrez, destacándose a nivel nacional con una cosecha muy importante en las modalidades estándar, rápidas y blitz, reafirmando el gran nivel competitivo. La actuación más sobresaliente fue de Adrián Alfredo Domínguez Mendoza, quien brilló en la categoría sub-12 varonil con una extraordinaria participación al conseguir 3 campeonatos nacionales y 2 medallas de bronce. Adrián se proclamó campeón nacional en la modalidad de estándar Blitz 3+2 mixto y varonil. Además, dos medallas de bronce rápido mixto y varonil. Por su parte, Mía Fernanda Guzmán García también tuvo una destacada actuación en la modalidad de ritmo corto, logrando subir al podio nacional en dos ocasiones, medalla de oro en ritmo 10+5 como mejor femenil de su categoría, medalla de oro en la modalidad de Blitz 3+2 como mejor femenil de su categoría. Además, Mía finalizó en un meritorio cuarto lugar absoluto, demostrando gran nivel competitivo. Mire, esta es la actividad que se tiene para hoy dentro de la Copa Chihuahua Capital, jueves desde las 4 de la tarde, en la rama femenil, hablando de básquetbol, bachilleres 8 contra el Instituto La Salle, el UVM contra el Colegio Belmont, Instituto La Salle contra el Cebetis 122, bachilleres 8 contra el Colegio Belmont. Y luego ya se vienen las semifinales en la femenil y en la varonil. Esto hablando de hoy jueves en el básquetbol. Y en otro deporte, el fútbol, hoy a partir de las 4 de la tarde, también allá en las canchas del Instituto Municipal de Cultura Física y Deporte, en la rama femenil a las 4 de la tarde, bachilleres 8 contra el Tec de Monterrey, bachilleres 10 contra el Instituto La Salle, bachilleres 4 contra el Everest, Cebetis 122 contra el Tec de Monterrey, y luego ya las semifinales, esto desde las 4, 5, 6, 7, 8 y 9 de la noche en las nuevas instalaciones que están hermosas allá al norte de la ciudad. Recreatón y Bienestar de Adultos Mayores impulsa la Facultad de Ciencias de la Cultura Física de la UACH, con más de 60 asistentes entre personas adultas, adultos mayores, estudiantes y docentes. La Facultad de Ciencias de la Cultura Física de la Educación de la Universidad Autónoma de Chihuahua llevó a cabo el Recreatón. Únete, muévete y diviértete en las instalaciones del Centro de Activación Física de Pensiones Civiles del Estado. El delantero tiene una lesión muscular en el gemelo de grado 2, por lo que estará descartado para los amistosos de Brasil, pero no es baja de cara al Mundial. Neymar, concentrado con la selección brasileña para el Mundial 2026, fue diagnosticado con una lesión muscular de grado 2 en la región del gemelo y estará de baja de 2 a 3 semanas, aunque no abandonará a la canariña, se informó este jueves en la mañana. La barrida de los Knicks de Nueva York sobre los Caballeros de Cleveland en las finales de la conferencia de la NBA de los Playoffs 2026 dejó en claro que los pupilos de Mike Brown están en su mejor nivel, en el mejor momento. Son ya 11 victorias consecutivas en postemporada para ellos, barriendo a los 76 de Filadelfia y a los Caballeros en el proceso. Hace un mes, al menos para los de afuera del entorno del club, parecía bastante endeble la idea de que los Knicks serían los representantes del este de las finales de la NBA. Bueno, pues yo sí pensaba que iban a estar los Knicks, y ahí están. Y por el otro lado, sigo pensando que pueden ser los Thunder de Oklahoma, que van 3-1.
1: Yo creo que va a ser Oklahoma.
22: Charlie, le decía Charlie, no, a San Antonio, no te vayas por la idea de que Wembanyama es la gran superfigura, no te vayas. Ganaron el primero y después perdieron 3. Hoy pudieran perder el cuarto.
1: Yo creo que, como están los números, deben de ser Oklahoma contra Knicks. Knicks ya tiene una temporada, sobre todo un cierre de temporada muy bueno. Uh-huh. A ver quién viene enrachado y si le sirve el descanso adicional que van a tener los Knicks con respecto
22: a Oklahoma. Ese chaparrito de
1: un Oklahoma es un equipazo.
22: Es un equipazo, sí. Los Knicks con Jalen Brunson, un chaparrito de un 86, que véalo, es impresionante. Desde el principio de la campaña lo habíamos comentado aquí, que es un jugador fuera de serie, y ahí está ya.
1: Y tiene 30 y tantos años que no figuraba en los Knicks en estas etapas. Bueno,
22: pues prácticamente desde la era de Jordan.
1: De Patrick Ewing, exactamente.
22: De Patrick Ewing, sí. de Stars, ¿te acuerdas?
1: Sí, no,
22: aquel que la volcó de zurda.
1: Finales de los 80, principios de los 90, imagínate tú. Bueno, mensajes y volvemos, ya estamos por la mañana.
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7: Estamos de regreso aquí Por la Mañana con algunos de sus mensajes. 614-106-1074. Buenos días a usted y a su equipo de trabajo. Y cómo no mencionan los políticos panistas que no nos amedrentan y nos obligan a los trabajadores de gobierno y dependencias para participar en sus marchas como acarreados, si no nos castigan o corren al no participar, o cómo podemos protestar porque las dependencias donde hacen las quejas son del mismo gobierno. Lo dice Jonathan, buen día. Te agradecería preguntarle, diputada Morena, ¿cómo van las gestiones con el gobierno federal para construir un nuevo hospital del IMSS en la capital? Le pregunto, ya está aquí enseguida de mí, te lo preguntamos. Buen día. ¿Por qué critica la gobernadora Mario Campos al gobierno federal y habla de que está violando la Constitución? Ella la violó al permitir a agentes extranjeros que estuvieran aquí sin pedir permiso al gobierno federal. Esa señora tiene doble moral. El sábado también se suspenderá el transporte público. Y luego dice acá. Buenos días, todos somos Maru. Buenos días, Jonathan. ¿Van a obligar a los panistas a marchar a todos los empleados de gobierno? Lo dice. ¿Qué tal? Buenos días. La gobernadora, sin lugar a dudas, está haciendo su trabajo. Como ella dice, lo que hace es una lucha para que el narcotráfico no entre aquí. Y Rocha Moya, a él sí lo invitaron un cafecito. A la gobernadora la querían estar enjuiciando todavía sin presentar un caso. Buen día, Jonathan. Qué mal que hagan menos a la FGR, pero si no hacen nada, Morena como partido va a perder muchos votos en el 2027 con todo lo de Rochamoy y demás. Dice, buenos días, ¿cómo le fue a las Adelitas? Ahorita pregunto. Dice, las Adelitas ganaron, empataron la serie 2-2 contra Panteras de Aguascalientes. Todo se define en el quinto juego en Aguascalientes. Ahí está, pues, ¿eh? Ya de una vez lo decimos. Lo dice, buenos días, a la gobernadora también le tendrían que mandar llamar por lo de la nómina secreta. Que agarraron y fueron, ahí ya se olvidó que por lo más que quiera defenderse, tiene mucha cola que le pisen. Lo dice acá, buenos días, en la Tecnológico a la altura de la Pistolas Meneses, en el carril extrema derecha, tenían boyas para que sola vuelta a la derecha semáforo, pero para variar las camioneros las brincan y terminó por desprenderse todas. Se podría hacer un reporte para que las restablezcan, servía mucho para deshogar el tráfico por las personas que van hacia los portales, arcos y demás colonias. Aquí lo mando a Vialidad a ver qué nos dicen. Buenos días, parece que la candidata de Estados Unidos es Maru y por eso la están apoyando desde ahorita a ser la figura nacional para el 2027, ¿no? Será el 30 porque el 2027 no cambiamos de presidente y ella no puede volver a ser gobernadora. Entonces, bueno, sí, candidata sí, pero no a esos cargos. Buenos días, Jonathan. Estados Unidos siempre espía a todo el mundo. Basta con ver series de investigación y los morenistas están temblando por todo lo que tiene Estados Unidos. Hasta los consulados están temblando en Estados Unidos. Ya los tienen por golpeteo político que también estaban haciendo. Señora Pérez, gracias por sus comentarios. Todos aquí los leemos, de eso se trata. Vamos con nuestra entrevista. El día de hoy está la diputada María Antonieta Pérez del Grupo Parlamentario Morena. Adelante con la entrevista.
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7: Bueno, buenos días, diputada, ¿cómo está?
8: Muy contenta, gracias por esta invitación.
7: Muchas gracias. Al contrario, usted por venir, que acaban de venir de Ciudad Juárez, allá fue la sesión anterior.
8: ¿El martes?
7: Sí, donde tuvo un acontecimiento, pues, triste, hay que decirlo, porque fue violencia generada a la entrada del lugar, sí, por grupos que estaban intentando entrar a la sesión, acompañados de la diputada Argüelles, y que finalmente no pudieron entrar, y se hizo ahí una especie de golpeteo y de violencia. Cuéntanos un poquito qué pasó.
8: Bueno, el tema aquí tiene que ver con la comunidad LGBT,
7: ¿sí?,
8: en el estado. Tú sabrás que en varios estados del país ya se permite el matrimonio entre personas del mismo sexo. Chihuahua es uno de los estados que todavía no lo ha aprobado. Finalmente ya está el tema en comisiones. El martes pasado, precisamente, no, la semana pasada creo, el jueves de la semana pasada, uh-huh, estábamos en sesión y precisamente llegó un grupo de la comunidad LGBT a exigir que ese dictamen ya pasara a votación dentro de la misma comisión.
7: Parece que pasa, ¿no? Hablando de eso.
8: Sí, pero el tema fue que ellos estaban presionando, uh-huh, porque tenía mucho tiempo guardado y no se quería votar. Uh-huh. Tuvieron una reunión privada, se suspendió la sesión, hubo un receso, se reunieron con diputados del PRI, del PAN, de Morena, de la comisión, y el PAN se comprometió a que el martes se iba a presentar, o sea, a votación.
7: Antier.
8: Sí. O sea, ahí delante de los compañeros diputados y del grupo de LGBT se comprometieron. Y bueno, pues el lunes a última hora el PAN decide sacar del orden del día de la sesión ese tema, el dictamen, okay, para no votarse de matrimonio igualitario. Y bueno, pues los ciudadanos que se identifican con esa comunidad fueron al pueblito mexicano pensando pues que iban a celebrar, ¿no?, pues algo a lo que ellos aspiran como derecho. Y pues nada, que se dan cuenta que se estaba sacado el del orden del día el tema. Y de ahí fue donde empezó la protesta.
7: Ahora, era la presentación de la iniciativa, pero sí ya están consensados los votos para que salga.
8: Sí, el PAN de hecho se comprometió con ellos en la reunión que tuvieron en privado, okay, a sacarla a favor.
7: Okay.
8: Entonces no les avisaron, la sacaron de última hora para no tocar el tema, no hablaron con ellos y se sintieron agraviados. Yo estaba en la sesión adentro del Pueblito Mexicano, no vi exactamente todo lo que pasó porque estábamos atendiendo la sesión, querían entrar al pleno, obviamente no había espacio para ellos porque era un espacio pequeño, y creo que a la hora de estar forcejeando por querer entrar, se salieron las cosas de control, los guardias tomaron los extinguidores, pues los rociaron, ¿verdad? Y se hizo un desorden bastante, bastante considerable, lo cual lamento muchísimo.
7: Bueno. Pero ya ahora sí está hablado para que en esta sesión vaya el tema, ¿no? Parece ser.
8: No sé, porque ayer el orden del día a las 6 de la tarde todavía no lo subía. No se decidía.
7: No estaba listo.
8: Lo que sí sé es que las bancadas hoy se pusieron de acuerdo los coordinadores a que cualquier tema de debate lo bajáramos. Mm. Vamos a analizar, creo, 30 dictámenes.
7: 30 dictámenes.
8: 30 y tantos dictámenes. Mm. Entonces va a ser la sesión larga, pero no sé si finalmente se va a animar el PRIAN a sacar ese tema.
7: Bueno.
8: Y mira, es un asunto que pues hay que enfrentarlo. Bueno, pues que lo voten en contra y punto, ¿verdad?
7: Pero sí, que ya tenga la convicción que lo vote de una,
8: claro,
7: manera o de otra, como,
8: claro,
7: como cada quien lo perciba.
8: Claro, pero que no se comprometan a algo que no van a querer cumplir a última hora. Y pues obviamente es un agravio para cualquier persona que le prometas una cosa tan importante.
7: Claro. Bueno, ahora estamos en otro tema. Hace 2 días ustedes presentaron como grupo parlamentario de Morena, bueno, 11 de los 12. Bueno, es que Rosana está como que ya está en verde, creo, o no sé.
8: Solo ya sabe dónde está.
7: Sí, pero bueno.
8: Porque no está con el verde, no está con el PT, no se queda en las sesiones, no vota con Moreno, o sea,
7: pero
8: no,
7: bueno,
8: sé.
7: Pero no firma el documento tampoco.
8: No.
7: En donde se solicita un juicio político contra la gobernadora de Chihuahua.
8: No se presentó a firmarlo.
7: Entonces son 11 diputados los que firman.
8: Sí.
7: Entre ellos usted. La causa es esto que se ha vivido durante los últimos meses, ¿o cuál es la causa por la que ustedes solicitan este juicio político? Cuéntenos un poquito.
8: Bueno, yo no puedo entrar mucho al tema porque primero está en análisis en la Cámara,
7: sí,
8: Federal.
7: Tiene,
8: sí, sí, y es un, y tiene muchas aristas jurídicas. Lo que yo te puedo comentar es que nosotros, los diputados de la fracción de Morena, creemos que ante hechos tan obvios, no interpretaciones personales, no mensajes y discursos políticos, ante hechos irrefutables como fueron en la presencia de agentes de la CIA en el estado de Chihuahua sin la debida autorización, la gobernadora tiene que pedir licencia para que la Fiscalía General de la República haga la investigación de manera objetiva. Tú no puedes estar investigándote a ti mismo con una comisión de gente que trabaja para ti. Eso es una burla. Y quien quiera creérselo, pues que se lo crea. Pero eso no es una investigación formal. Y el delito de haber violentado la Constitución, permitiendo la entrada de agentes extranjeros a investigar en el Estado sin el debido protocolo y las debidas regulaciones, como lo dice la Constitución, pues es un delito. O sea, ¿qué parte de eso no entendemos, no? Yo sé que la gobernadora, en su desesperación, su equipo de trabajo, quiere desviar la atención de que, pues no, es porque ella hace su trabajo. No, no lo hacen, ni ella ni Loya. Chihuahua está en primer lugar, ya ganamos el primer lugar de homicidios. Eso les decía ahorita,
7: que no se metan en ese asunto, y se lo dije también aquí a la del PAN. No se metan, porque ella me dijo, sí, estamos en primer lugar porque Juárez es el número uno.
8: Imagínate.
7: Entonces, pues,
8: y Juárez no es de Chihuahua, Torre Centinela.
7: Por eso es lo que dice, dice la coordinación falla en Juárez, diciendo que, bueno, entonces es lo que les digo, o sea, mejor vamos a ponernos todos a arreglar la seguridad.
8: Oye, porque... Jonathan, de 400 sesiones que ha habido de la mesa de seguridad a nivel nacional, la gobernadora ha ido a 11.
7: ¿A nivel nacional?
8: A nivel nacional.
7: Ah, ok.
8: Imagínate.
7: Porque aquí local todos los lunes me viene la foto a mí donde está ahí sentada.
8: Pues bueno, entonces poquito peor, si está ahí, ¿cómo está Chihuahua en primer lugar? Y Juárez. O sea, es un tema que yo entiendo que no es... de la noche a la mañana, como tampoco ellos quieren
7: la política. Exacto. Si lo hacemos en política, todos vamos a tener cola que le pisen.
8: Estoy de acuerdo, como también estoy de acuerdo en que pues el narcotráfico en México no surgió como epidemia en el 2018, ¿verdad?
7: No, esto es...
8: Lo que le corresponda a cada quien, pero aquí somos una república que tiene gobernadores y cada quien está responsable de su territorio. Entonces, yo creo que sí tiene que separarse para que se haga la investigación correspondiente. Mira, yo tengo que reconocer, por ejemplo, al exfiscal César Jáuregui. Él, de una manera muy acertada, muy digna, se retiró del cargo, se presentó a declarar ayer y ha estado a disposición, en lugar de estar trayendo discursos políticos. Yo lo veo de la siguiente manera. Es como si alguien cometiera un delito y fuera imputado ante un juez o fuera señalado por la víctima ante un juez, y luego la persona que cometió el delito fuera elegida al juez. No, es que esta persona no me quiere. No, me trae entre ceja y oreja, por eso me quiere imputar o me quiere acusar. ¿Tú le dirías eso al juez? El juez te lo aceptaría.
7: Acá, pues, mira, ni acá caso me está diciendo te la hace. Gente que si no están bien por tapar el caso Rocha Moya, dice, porque Rocha Moya va a declarar, pero realmente no se abre una investigación, ni se le entrega, ni se detiene a las personas que no tienen fuero como él. Dice, no se hace nada más que hacer como una pantalla.
8: Mira, qué bueno que comentan ese tema. Otro de los asuntos que quieren confundir es que, es que Rocha Moya trae posibles implicaciones o acusaciones de Estados Unidos. Si las trae, que investiguen a Rocha Moya. Pero tú no me quieras, ahora sí que... cambiar un delito por otro. Si Rocha Moya trae alguna acusación de posibles actos delictivos, que lo investiguen y que lo metan a la cárcel o lo procesen. Pero eso no exime a la gobernadora del delito que ella cometió, que es violación a la Constitución, a la soberanía, y eso, en pocas palabras, se llama traición a la patria. Tú no puedes estar tomando la Constitución a tu antojo. No hay violación a la soberanía, dijo un diputado en el Congreso, sus leyesitas, nos dijo. ¿Cómo que sus leyesitas? Es la máxima carta magna de México a obedecer. Y ahora que ella dice que la citaron como testigo, creo, ni siquiera como imputada, obviamente, dice que tiene fuero, que la Constitución la ampara. Entonces, la Constitución te sirve cuando tú quieres. La obedeces cuando quieres, la mencionas y te apegas a ella cuando te conviene. Entonces, no, lo de Rocha Moya es un delito que se debe cometer supuestamente, de investigar, y esta otra posible violación a la soberanía es otro delito que se tiene que investigar. No es un canje de uno por otro. Son dos delitos que a la par deben ser investigados, y Rocha Moya ya pidió licencia, y tiene fuero y fue a declarar. ¿Por qué la gobernadora no se separa? Jáuregui, de manera muy responsable, ya lo hizo, lo cual yo celebro.
7: Dice aquí que si ya se le olvidó el caso, dice, de Aras.
8: Ah, bueno, mira, el tema de...
7: Así me dijeron, yo
8: fíjate,
7: me
8: no, qué bueno que lo menciona, porque la gente está confundida. La gente cree que un diputado puede andar litigando en los juzgados.
7: Usted los acompañó hasta que el proceso empezó y más allá, me consta, claro, esa parte.
8: Oye, claro. cuando yo entré al tema, la fiscalía ni siquiera lo recibía, les decía que era un tema mercantil entre particulares. Yo lo que hice fue, con denuncia pública, con presión mediática, que todos ustedes, los medios, hicieron un gran trabajo, obligamos a la Fiscalía de Fierro Duarte a que recibiera las miles de denuncias y las procesaran como fraude. Más allá, cuando ya se presentaron todas las expedientes a un juez, pues yo qué tengo que andar haciendo en un juzgado, me corren. Me hubiera dicho un juez, usted ya vaya a su curul y no haga nada aquí. Yo tengo una limitante, yo hice lo que tenía que hacer, abrí las puertas de la fiscalía, que los procesaran como fraude, como yo siempre lo dije. Tuve todavía un año mientras recibían las demandas, tuve un año de juntas con el maestro Carlos Mario Jiménez y los afectados, los atendí hasta donde pude, reuniones en el Congreso. Cuando ya pasó a los juzgados, nada tengo que hacer. Me hubieran corrido.
7: Ya el caso se está desarrollando.
8: Ya estaba en los juzgados, ya hubo una sentencia. Yo no estuve de acuerdo con las sentencias porque creo que ya salieron los tres que estaban detenidos, socios, delincuentes de este gran fraude. Y ahora es en manos de la fiscalía. Tampoco me puedo meter con el exfiscal o el fiscal actual. Oiga, a ver, dígame cómo van a pagar. Ya no me compete, no tengo competencia y me pueden correr. Además.
7: Sí, le pueden decir que no.
8: Exactamente.
7: Bueno, aquí dice que si se va a lanzar alguna candidatura en 2027.
8: No sé todavía, fíjate. No, es un proyecto que lo vemos en equipo, en bancada. Yo estoy puesta para ser candidata y para no ser.
7: Ya no se puede elegir, ya fue, ¿verdad?
8: Ya tuve dos reelecciones. Tengo muchos temas que sacar todavía en lo que resta de esta elección. Casi un año, está un tema muy fuerte que pronto voy a abordar en tribuna, que es las escuelas públicas y privadas que les detienen títulos a los alumnos por alguna deuda.
7: Okay.
8: Eso es un tema muy grave que voy a tener que abordar para que se haga investigación en las escuelas que les detienen sus títulos y los muchachos no pueden conseguir trabajo.
7: Pues a la diputada María Antonieta Pérez le agradecemos mucho su presencia.
8: Al contrario,
7: y la seguimos invitando aquí cuando usted quiera venir al programa.
8: Gracias por tu apertura.
7: No, usted sabe que aquí le hemos invitado, no es la primera vez que nos acompaña.
8: Así es.
7: Y va a poder seguir siendo invitada. Lo que pasa es que para darle la vuelta a todos son 30 y tantos.
8: No acabamos.
7: Pero bueno, tratamos de que todos estén aquí presentes.
8: Muchas gracias. Y gracias a todos porque participan con su opinión.
7: Así es, la verdad es que sí están participando mucho. Gracias, vamos a mensajes y volvemos, estamos por la mañana.
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16: Tengo muchos, muchos mensajes, gracias por ello, pero tengo que ir también al comentario de Canacintra. Hoy el comentario empresarial es con el nuevo presidente Canacintra, a quien damos la bienvenida a nuestro panel de comentaristas aquí en el comentario empresarial. Adelante.
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17: Buenos días, Jonathan. Muchas gracias a ti y a Grupo Radio Lobo, así como a tu teleauditorio, por abrirnos este espacio para compartir con tu auditorio. Jonathan, me gustaría comenzar comentando que durante años Chihuahua ha demostrado que sabe producir. Sabe competir.

0: 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Es un recordatorio de que Chihuahua tiene esa capacidad para seguir siendo referente de la industria a nivel nacional. 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Estoy a sus órdenes, Jonathan, a ti y a tu teleauditorio. Muchas gracias. 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Buenos días.
1: Gracias, Sergio. Muchas gracias. Y gracias a usted por habernos escuchado y visto. Tengo muchos mensajes que ya estaremos sacando. Entiendo que esto despierta pasiones, pero bueno, pues aquí tratamos de tomarlos todos en cuenta y también los que manden de servicios y demás los transferimos a quien sea necesario. Gracias, buen día. Y en las cápsulas de cada hora actualizamos la información de lo que va surgiendo a lo largo del día. Hablaremos también de los magistrados, estos que se pueden reelegir, y de todo lo que ha pasado en la sesión extraordinaria del Congreso de la Unión. Todo esto y más en nuestras cápsulas. Y mañana regreso a las 8 en punto. Hasta entonces, excelente jueves.
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0: Campos Galván. Encabezó una rueda de prensa al exterior de la Fiscalía General de la República en la capital del país. La mandataria estatal acusó de autoritarismo y totalitarismo que viola la Constitución sin consecuencias y sin ningún rubor. Maru Campos aseguró no esconderse y responder conforme a la ley, indicando que mucho más allá de todo temor personal, hoy lamento y denuncio el autoritarismo, diría yo totalitarismo, al que todos estamos expuestos. La gobernadora de Chihuahua acusó una persecución política por el simple delito de no ser cómplice. Maru Campos asistió con su equipo jurídico a la Fiscalía General de la República para responder al citatorio.
1: Pues hoy estoy aquí de frente con ustedes, como siempre lo he hecho. Hoy en México es desgraciadamente evidente el uso político de las instituciones federales. Y yo salgo el día de hoy a dar la cara porque tengo la dignidad para hacerlo. Yo hice mi trabajo. Defendí a las familias, defendí que esa droga no llegara a nuestros niños en forma de droga de adicciones. Y mi gobierno ha colaborado sin reservas con la Fiscalía General de la República. Sin embargo, hace unos días y de manera muy extraña me citaron, y hay que decirlo con toda claridad, se me cita bajo la simulación de ser un testigo, pero con la burda finalidad de fabricarme un caso y convertirme en inculpada. No guardaron las formas, no respetaron la ley, atropellaron la protección constitucional del cargo que los chihuahuenses me han conferido. Y mucho más allá de todo temor personal, hoy lamento y denuncio el autoritarismo, diría yo ya, totalitarismo al que todos estamos expuestos. Un autoritarismo, totalitarismo que se permite violar la Constitución sin consecuencias y sin rubor alguno.
2: 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Con la información reciente de WKU México, se confirman las delegaciones estatales que nutrirán al seleccionado nacional que representará con mucho orgullo y pasión a México en los WKU World Championship 2026. A desarrollarse de nueva cuenta ya en Alemania, ahora en Berlín, del 3 al 9 de agosto.
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10 de la mañana con 10 minutos en la ciudad de Chihuahua. Muy buenos días, ¿cómo te encuentras el día de hoy, 28 de mayo, jueves? Espero que estés muy bien y que te sientas con toda la energía para disfrutar de All the Hits y All the Prices aquí en el Lobo 106.1. Que si no tienes esa energía, no te preocupes, porque aquí te vamos a recargar con una buena dosis de All the Hits aquí y únicamente aquí en el Lobo 106.1. Yo soy Johnny Five y vamos a estar en sintonía desde ya, que son las 10 hasta las 12 de la tarde. Acabamos de escuchar a Coolio con Gangsta's Paradise y justo antes a Justin Bieber con Speed Demon, y obviamente no vamos a parar con los hits. De hecho, viene uno en camino de Tame Impala. Esto se llama Dracula aquí en el Lobo 106.1.

0: Here I go again, Whitesnake aquí en el Lobo 106.1. Continuamos con más y mejor música y vamos a regresar con algo de David Guetta llamado I'm Good, entre paréntesis, Blue, I'm Blue. Y continuamos con ello, y antes de ello también un saludo para todos los que nos están comunicando a través de la vía de acceso WhatsApp 614-161-074. Un saludo para Hernán, un saludo para Martín y también uno para Sofía, que justamente me estaba solicitando algo de Dory. Y bueno, vale, me parece perfecto. Pero de momento, vámonos con David Guetta y Bebe Rexha. I'm good, aquí en el Lobo 106.1.
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Los legendarios Beatles con Getting Better aquí en el Lobo 106.1. Continuamos con más y mejor música y viene Sabrina Carpenter. Y esto se llama House Tour aquí en el Lobo 106.1.

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0: Baby Love, Regina, aquí en el Lobo 106.1. 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Y vámonos con más y mejor música. Viene Ellen Langley con Shoes in Texas, aquí en el Lobo 106.1.
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0: Make it real, Scorpions, aquí en el Lobo 106.1. Continuamos en una hora más de All the Hits, All the Prices. Y vamos a regresar con algo de Noah Kahan, llamado The Great Divide. Y obviamente, como te acabo de comentar, de hecho es un pequeño spoiler, vamos a tener una dinámica por acá con un premio que te va a interesar bastante. Así que te recomiendo que no te desconectes, sigas en sintonía aquí en el Lobo 106.1 junto a Johnny Five.
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11: César Jauregui Moreno, exfiscal de Chihuahua, acudió a las instalaciones de la Fiscalía General de la República en Ciudad Juárez para ahí comparecer por la participación de dos agentes de la CIA, quienes habrían fallecido en un accidente automovilístico junto con dos elementos estatales. Esto durante un operativo para desmantelar un laboratorio de elaboración de drogas. Yo vengo a cumplir con un requerimiento que hizo la autoridad. Así lo indicó Jauregui Moreno ante medios de comunicación, agregando, es probable que este asunto esté politizado.
12: Con la comparecencia que la Fiscalía General de la República me hizo la citación, contesté un cuestionario que había formulado y yo espero que esto sirva para que se vayan aclarando las cosas y las situaciones. Más allá de ese tipo de consideraciones, lo que debe uno tener claro es que siempre que es requerido por una autoridad, tiene la obligación de venir a responder.
11: Un adulto mayor sufrió el robo de 300 mil pesos cuando salía de una sucursal de Scotiabank y se trasladaba a las oficinas de una empresa de fumigaciones en la colonia San Felipe, segunda etapa. Y es que un delincuente esperó hasta que el adulto mayor abordara una camioneta de la empresa y lo siguió hasta la calle Fernando de Borja, entre Pedro de Arizaga y Trasviña y Retes. En dicho lugar se registró una intensa movilización de la Agencia Estatal de Investigación, la Policía Municipal así como la Fiscalía, que acudieron a las oficinas tras el reporte de robo. Los hechos se vincularon con una transacción en el banco Scotiabank, localizado sobre el bulevar Antonio Ortiz Mena, esquina con Trasviña y Retes, donde el adulto mayor había retirado el efectivo. La reforma aprobada por el Congreso Estatal de Michoacán prohíbe que candidaturas independientes se asocien, coordinen entre sí o utilicen símbolos, emblemas o mensajes que pudieran hacer pensar al electorado que forman parte de una misma plataforma política. Hoy nuevamente los partidos le dan un elemento más a la ciudadanía para que los sigan aborreciendo. Así lo afirmó la alcaldesa de Uruapan, Michoacán, Grecia Quirós. Esto luego de que el Congreso de Michoacán aprobara con 34 votos a favor esta reforma electoral, la cual aplicará para el proceso 2026-2027 y que afecta directamente el movimiento del sombrero que encabeza Quirós.
13: Hoy se pone en marcha la Copa Chihuahua Capital con el básquetbol a las 4 de la tarde, Bachilleres 8 contra el Instituto La Salle. A las 5, la UVM chocará contra el Colegio

0: Belmont. Para las 6 de la tarde, el Instituto Lasalle chocaría contra el Cebetis 122. Hay más duelos en la rama varonil a las 7 de la tarde, Bachilleres 8 contra el Colegio Belmont. Y luego ya serían a las 8 y 9 de la noche los ganadores semifinal 1 contra semifinal 2. Mientras que para las 9 de la noche, también en la rama varonil, ganador semifinal 1 contra ganador de la semifinal número 2.
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Tom Petty and the Heartbreakers con You Got Lucky aquí en el Lobo 106.1 y continuamos con más mejor música, pero como te dije antes, tengo por acá una dinámica que seguramente te va a interesar, y es que Lobo 106.1 te invita este martes 2 de junio a la premiere de la película El Afinador con Dustin Hoffman, Leo Woodall y Havana Rose Liu. 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Continuamos con más música. Bruno Mars, I Just Might, aquí en el Lobo 106.1.

0: James con Late aquí en el Lobo 106.1. 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Continuamos con más y mejor música. Viene Sara Larson, Midnight Sun, aquí en el Lobo 106.1.
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0: The Alan Parsons Project con Don't Answer Me, aquí en el Lobo 106.1. Continuamos con más mejor música, pero primero, esta es la última llamada a la dinámica que tengo por acá que te va a interesar mucho, y es que el Lobo 106.1 te invita este martes 2 de junio a la premier de la película El Afinador, con Dustin Hoffman, Leo Woodoff y Havana Rose Liu. 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Y en este caso te puedes llevar una invitación doble. Para hacerlo solo tienes que enviarme un audio al WhatsApp 614-161-074. Decirme tu nombre completo, decirme que quieres ir a ver la película El Afinador y que el Lobo 106.1 te invita. Y de hecho, ¿qué te parece si escuchamos un audio para que tengas un excelente ejemplo de cómo hacerlo?
1: Hola, mi nombre es Héctor Quesada.
0: Excelente.
1: Me gustaría ver la película El Afinador. El Lobo invita. Muchas gracias.
0: Héctor Quesada, muchas felicidades. Eres uno de los ganadores. Y además sirve como un ejemplo excelente, rápido y conciso. Vámonos con más y mejor música. Viene Olivia Dean. Y esto se llama Man I Need, aquí en El Lobo 106.1.

0: Earth, Wind & Fire, trayendo el grupo a la estación con September aquí en el Opo 106.1. Y continuamos con más y mejor música, pero primero nos quedamos pendientes con dos ganadores que se van a llevar su invitación doble para la premiere de la película El Afinador. Vamos a escuchar rápidamente estos audios.
1: Hola, ¿qué tal? Mi nombre es Blanca Martínez. Me gustaría ir a ver la película El Afinador.
0: Ok, correcto.
1: Te lo invita. Muchas gracias.
0: ¡Excelente! Blanca Martínez, muchas felicidades. Vamos a pasar con el siguiente.
2: ¿Qué tal, Johnny?
0: ¿Qué onda?
2: Buenos días.
0: Buenos días.
2: Mi nombre es Andrés Márquez y me gustaría
0: ganar
2: ese pase doble para ir a ver El Afinador.
0: Correcto.
2: El Lobo, 106.1.
0: All the hits, all the prices.
2: Saludos.
0: Buenos días para ti también y saludos y felicidades. Te llevas tu invitación doble para la película El Afinador. Este martes 2 de junio, ahí en Cinépolis, Paseo Central, a las 8 de la noche. Para que estén bien pendientes y en un momento les mando su información para que vengan a recoger sus entradas. Vámonos con más y mejor música. Viene Ray y esto es Where Is My Husband, aquí en El Lobo 106.1.
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Fever Dream aquí en El Lobo 106.1. Continuamos con más y mejor música, y en este caso viene algo muy especial. Rihanna con Diamonds aquí en El Lobo 106.1.

0: Rihanna con Diamond. Si se te estabas preguntando por qué dije que era una canción muy especial, es porque cuando yo era chico, mi madre me cantaba esta canción cuando íbamos en el carro muy frecuentemente. Y de hecho, la cantaba con tanta energía que me contagiaba y yo, que no entendía un carajo del inglés, aún así me motivaba a cantarlo junto con ella. Y esto lo hago porque hoy cumple años esta señora tan maravillosa, mi madre. Gracias, mamá, por traerme a este mundo, y gracias también por darme tanto amor, tanto aprecio. Y quiero que sepas tú que yo, como tu hijo, que tanto amas, que tanto quieres, yo también te amo mucho, incluso tanto, tanto más, madre, que pienso que tu amor y el mío son más valiosos que el diamante. Y tú eres una persona brillante y espero que tengas un excelente cumpleaños, madre mía. Te amo muchísimo. Y ahora sí, nos retiramos. Ya son las 11:58. Yo espero que hayas disfrutado de una mañana de muy buena música y también de muy buenos premios. La película de El Afinador suena bastante interesante y yo espero que sigas disfrutando del día de hoy y sobre todo el fin de semana, porque tú y yo ya nos escuchamos hasta el lunes a las 10 de la mañana. Cuídate mucho, excelente fin de semana por adelantado. Johnny Five. Is out.
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1: El titular de la Auditoría Superior del Estado, Héctor Acosta Félix, dio a conocer que el organismo concluyó el análisis correspondiente a la administración estatal que encabezó Javier Corral Jurado. Y es que, de acuerdo con Acosta Félix, bajo el nuevo sistema de fiscalización, se audita el ejercicio inmediato anterior, por lo que todas las observaciones relacionadas con el mandato de Corral ya fueron reportadas, incluyendo irregularidades que derivaron en procesos de responsabilidades administrativas, así como la presentación de denuncias penales.
2: Miren, recuerden que el proceso ahora con la nueva ley y el nuevo sistema de fiscalización, auditamos el año inmediato anterior, damos a conocer los resultados, iniciamos los procedimientos y realmente es un proceso muy ágil. Entonces, todo lo relacionado con la administración del exgobernador Javier Corral ya está en procesos de responsabilidades, se presentaron denuncias penales. Entonces, realmente esa etapa, pues por lo que toca la Auditoría Superior del Estado, ya está cumplimentada.
1: El alcalde de Chihuahua, Marco Antonio Bonilla Mendoza, supervisó los avances de la construcción de los puentes gemelos ubicados en la vialidad Los Nogales y Avenida de las Industrias, obra que actualmente registra un avance del 70% y busca mejorar la movilidad en la zona norte de la capital. Durante este recorrido, el alcalde estuvo acompañado por el director de Obras Públicas y destacó que este tipo de supervisiones permiten verificar personalmente el desarrollo de proyectos. Además, dijo garantizar mejores condiciones de seguridad vial para las familias de Chihuahua. Luego de 15 horas de presentación de reservas al dictamen de la reforma judicial para cambiar la elección al 2028, Morena aprobó la reelección de los magistrados de la Sala Superior del Tribunal Electoral del Poder Judicial de la Federación, con 322 votos a favor, 132 en contra y 22 abstenciones. La modificación fue presentada al final y sin consensuarla antes con los diputados aliados del PT ni con la oposición, quienes acusaron un albazo. Incluso el vicecoordinador de Morena, Alfonso Ramírez Cuellar, pidió retirar dicha reserva porque dijo contraviene el espíritu de la reforma judicial.
3: Neymar, concentrado con la selección brasileña para el Mundial 2026, fue diagnosticado con una lesión muscular de grado 2 en la región del gemelo y estará de baja de 2 a 3 semanas.

0: aunque no abandonará la canariña, informó la Federación de Fútbol de Brasil. El médico de la selección brasileña, Rodrigo Lasmar, señaló en rueda de prensa que el 10 del Santos seguirá un tratamiento intensivo en los próximos días. Neymar se unió este miércoles a la concentración brasileña de Teresópolis en la Sierra de Río de Janeiro, junto a otra veintena de convocados por el técnico italiano Carlo Ancelotti.
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King of Pain, aquí es su voz. King of the Police, avanzando sobre el mediodía en la ciudad de Chihuahua. ¿Cómo están? Bienvenidos. Ya estoy de regreso para seguir con más y mejor música. Oye, pues para ese mediodía de jueves, qué rápido pasa la semana y llegamos al jueves. ¿Y tú cómo andas de mood musical el día de hoy? Vamos a ver qué tal, sobre todo con la temperatura que está con todo, ¿eh? Vamos a ver qué es lo que me comentas, pero sobre todo, ¿cuál es esa canción que puede acompañar tu soundtrack el día de hoy? Aquí estoy viendo algunas peticiones. Y para no tardar más tiempo, ¿qué te parece si me voy con algo de Dua Lipa? Para darte la bienvenida a ese mediodía. We're good. ¿Qué tal, Charlie? Contigo, bienvenidos.

0: eso. 12:22 aquí a través de Lobo 106.1. Viene el gran ganador de los American Music Awards, es Summer Hum Records.
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Breaker aquí a través del Lobo 106.1. Y viene más música de Pat Benatar, de lo que me están pidiendo. Hit me with your best shot. Y a través del Lobo 106.1, Pat Benatar, que sigue incansablemente de gira, por cierto.

Ha sido Risk It All. Aquí estuvo Bruno Mars con una de las canciones que dice Bruno Mars es de sus más orgullosas composiciones, con todo ese entorno musical que tiene. Voy a ir con más Sunlight ahora. Aquí están The Magician y Years and Years, que en el Lobo 106.1.

0: Years and Years. Eso se llama Sunlight con The Magician. The Magician, de hecho, como lead artist en esa canción. Y luego invitaban a Years and Years, que era una agrupación nueva que de aquí explotarían. Ya finalmente, hoy en día, pues únicamente un integrante de la agrupación se queda con el nombre. Oye, nos vamos con más aquí a través de Lobo 106.1 en este jueves. ¿Qué tal, Charlie? Contigo regresando. Voy con más música. ¿Qué me están pidiendo? A ver, déjame revisar algunos WhatsApps al 614-106-1074 y regresamos con más para disfrutar en esa tarde.
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Freya Sky, que por cierto es una chica que como actriz tiene muchos fans, desde luego como cantante está sumando muchos más y podría ser elegida para Enredados en live action. Estaremos pendientes. Aquí estuvo con Silent Treatment. Dream.

¿Cómo andan con la fiebre del mundial? Shakira hizo esa canción con Burna Boy, que es el tema del mundial que ya viene. Die, die, ¿qué saben, ga? 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

0: con Burna Boy. Y es el tema del mundial que ya viene, 15 días y llegamos al mundial. ¿Cuál es tu expectativa? Bueno, regreso. Ride Like the Wind viene enseguida con Party Poop, Ilse Chris, Overcross.
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18: La dirigente estatal del Partido Acción Nacional, Daniela Álvarez, dio a conocer que como parte de las acciones de apoyo a la gobernadora María Eugenia Campos Galván, el PAN trabaja en la organización de una movilización a nivel nacional. Sin embargo, aclaró que hasta el momento no existe confirmación oficial sobre la realización de una marcha nacional, aunque sí confirmó que para el próximo sábado 30 de mayo se contempla realizar una concentración en la ciudad de Chihuahua, la cual describió como el inicio de las muestras de respaldo a la gobernadora María Eugenia Campos Galván.
19: No, vamos a hacer una concentración, esto apenas está empezando, estamos en posibilidad de posteriormente hacer una marcha nacional, pero ahorita este es el primer paso para hacer una gran concentración abierta a la ciudadanía en general. Insisto, es el primer paso, entonces por eso se tomó la determinación de concentrarnos en un solo lugar.
20: Semanas atrás se distribuyó por WhatsApp una invitación para participar en una marcha a favor de la gobernadora Maru Campos. Y aunque estaban presentes los colores del PAN, finalmente la dirigente estatal aseguró que no estaban vinculados con el movimiento y que iban a dialogar con los ciudadanos y con la dirigencia nacional de su partido para llevar a cabo actos de apoyo a la mandataria en estos momentos en el que el panismo considera hay un ataque directo de la federación a la figura de la gobernadora de Chihuahua. Así pues, la fecha resultó ser el próximo sábado 30 de mayo y la militancia panista está invitando a todos a la 1:00 p.m. a una concentración que se llevará a cabo en el centro de convenciones y en donde estarán presentes las grandes figuras del PAN a nivel nacional.
2: La barrida de los Knicks de Nueva York sobre los Caballeros de Cleveland en las finales de la conferencia de la NBA, los Playoffs 2026, dejó en claro que los pupilos de Mike Brown están en su mejor nivel, en el mejor momento. Ya son 11 victorias consecutivas en postemporada para ellos, barriendo los 76 de Filadelfia y a los Caballeros en el proceso. Hace un mes, al menos para los de afuera del entorno del club, parecía bastante endeble la idea de que los Knicks serían los representantes del este de las finales de la NBA y que el proyecto de Brown, construido sobre las cenizas del trabajo de Tom, bastante endeble la idea de que los Knicks serían los representantes del este de las finales de la NBA y que el proyecto de Brown, construido sobre las cenizas del trabajo de Tom Thibodeau, podía llevar al equipo.

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Supergrupo de varios músicos, el progresivo Asia. Y eso fue Only Time Will Tell, Asia. Aquí a través de El Lobo 106.1. Oigan, bienvenidos a 109 en esta nueva hora, en este jueves. Y sigamos con más. ¿Qué te parece si para esta hora lanzamos algo de Guns N' Roses, que está pendiente por acá entre los pedidos? Me están encargando algo de Daft Punk también, BTS, Incontenibles también, con muchas sugerencias para Swim, así que ahorita la incluimos. ¿Qué más ponemos? A ver, aquí leyendo los mensajes en el 614-106-1074. Me están pidiendo justo de aquí, del WhatsApp, la más nueva canción de Teddy Swims. Ah, pues vamos con ella justo ahora. ¿Qué te parece? Mr. Know It All, la más reciente de Teddy Swims. Y tú estás en El Lobo 106.1. Sigue manifestándote. Soy aquí con más, la 1:10. En ese jueves ardiente en la ciudad de Chihuahua, venga.

0: Guns N' Roses. Y tengo más y mejor música para esta tarde. Oye, buen track ese que hemos escuchado de Guns. Y regresaré con mucho más, pero también con algunas sorpresas por acá, con algunas dinámicas. De hecho, voy a abrir una, porque Lobo 106.1 te estamos invitando el próximo martes 12 de junio a la premier de la película El Afinador. Turner, con Dustin Hoffman, Leo Goodall, Havana Rose Liu, y unas meticulosas habilidades de un talentoso afinador de pianos que le llevan a descubrir una inesperada aptitud para abrir cajas fuertes, lo que da un giro a su tranquila vida, desviándose de su don musical al peligroso mundo del crimen. ¿Qué va a pasar? Bueno, pues el desarrollo de esta película el próximo martes, la premiere. Antes que nadie vas a poder verla y va a ser en Cinépolis Paseo Central. ¿Quieres ir? Muy fácil. Quiero que me mandes un audio de WhatsApp y me digas si quieres ir a la premier de El Afinador. Y tu nombre, 614-106-1074. Mucha suerte. Vamos a tener ganadores en el trayecto de esta hora. Regresando vienen las chicas del K-Pop Blackpink. Se llama Goals, más nueva.
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Girl de Blackpink aquí a través del Lobo 106.1. Más y mejor música con las chicas del K-Pop, que digamos es el grupo femenino contraparte de BTS, creado en el mismo entorno precisamente. 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Oye, tengo más música ahora con esa canción de los hermanos Core irlandeses. A ver si lo recuerdas con esa armonía. Venga. Los hermanos Core, The Cores, con Irresistible, aquí a través del Lobo 106.1. 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

Eso ha sido The Subway. Aquí estuvo Chapel Run. Y a través del Lobo 106.1. Oye, sigo con más. Y el Lobo 106.1 invitándote este martes 2 de junio a la premiere de la película El Afinador con Dustin Hoffman, Leo Woodall y Havana Rose Liu, para ver cuáles son esas habilidades del afinador de pianos que al momento de ser precisamente afinador descubre una habilidad por abrir cajas fuertes. Bueno, va a ser interesante. Martes a las 8 de la noche va a ser en Cinépolis Paseo Central. Yo aquí tengo ya gran cantidad de audios participando en la tómbola y vamos a generar alguno enseguida, Pero antes, si puede escuchar algo de Creedence Clearwater Revival con John Fogerty, que de hecho es el cumpleaños de John. Deberíamos incluir algo de él justo el día de hoy y así lo es. Down on the Corner, aquí a través de Lobo. Venga.

0: The Poor Boy es una de las tantas producciones de John Fogerty con Creedence Clearwater Revival, desde luego. Down on the Corner, hoy en el cumpleaños de John Fogerty, que por cierto ha regresado con mucha, mucho interés de parte de mucha gente, hasta regresar justo a escenarios que no habíamos pensado, como festivales. Ha estado en festivales grandes allá en Ciudad de México, John Fogerty. Oye, voy a regresar con más, pero antes tengo que irme con ganadores, porque estamos por entregar boletos para que te vayas a la premier de El Afinador, desde luego. Y vamos a ver quién se lleva una de las invitaciones. A ver, escuchamos audio al aire, aleatoriamente, de todos los que han llegado. Venga.
1: Hola, mi nombre es Carlos García González y me gustaría ir a la premier del Afinador, Afinador, de Paseo, sí, Central. Gracias, el Lobo, la mejor estación.
0: Ah, claro que sí, muchas felicidades. Y el Afinador, así que pues vamos a ver qué tal. Mientras tanto, tengo un ganador más. Aquí está Carlos, muchas felicidades. Ahorita regreso con más audios ganadores y más música.
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0: Your Love, es eso de Lime, aquí a través de Lobo 106.1. Una canción que me recordaron una cápsula por el WhatsApp también, que de hecho hace unos cuantos días me la pedían. Digo, es de esas canciones que luego las escuchamos y nos refrescan la mente y luego reciben algunas que otras peticiones. Qué bien. Bueno, vamos a ver quién se lleva otro más de los boletos para que te vayas totalmente gratis directo a la premiere de la película El Afinador, ese martes ahí en Cinépolis Paseo Central. Hola, hola.
1: Hola, Charlie.
0: Hola.
1: Quiero ir a la premier del Afinador.
0: Ok, listo.
1: Soy Estela García.
0: Claro que sí.
1: Gracias.
0: Estela, muchas felicidades. Una ganadora más, Estela. Te anoto en la lista de los invitados especiales. Y aquí te esperamos para recoger tu invitación, desde luego. Aquí con las indicaciones que te doy. Viene Swim de BTS y más ganadores en breve.

0: Get Lucky, aquí escuchamos algo de Daft Punk a través del Lobo 106.1. Tenemos más ganadores ahora con los boletos para el afinador. Tengo una última invitación antes de irme, pero ahora la escuchamos al aire.
1: Buenas tardes.
0: Buenas tardes.
1: Me gustaría ir a la premier del afinador.
0: Claro que sí.
1: Mi nombre es Juan Fabián Muñoz Olivas. 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
0: ¡Ya lo dijiste!

0: 106.1. Me despido, viene Ariana en camino más adelante y además también yo regresaré después de las 7 para seguir con más y mejor música. 2 de la tarde en la ciudad de Chihuahua. Pásenla de lo mejor en este ardiente jueves.
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3: El proyecto para la edificación del nuevo Hospital Universitario de la UACH continúa bajo un exhaustivo proceso de planeación y análisis financiero, por lo que hasta el momento no se ha definido el número de camas con las que contaría, ni tampoco existe una fecha programada para el arranque de su construcción u operación. Así lo dio a conocer el rector de la máxima casa de estudios, Luis Alfonso Rivera Campos. El rector explicó de manera abierta que el factor económico representa el desafío más complejo para la máxima casa de estudios.
4: Vamos en un proceso de análisis y sobre todo el tema financiero, que es el que nos ocupa, es algo intenso que tenemos en la universidad. Pues esperemos que se generen las condiciones viables para poderlo desarrollar. Es un gran sueño que tenemos y si seguimos en ese estudio intenso, según las condiciones propias que tenemos en la universidad y de nuestro estado, no tenemos ningún ciclo de ninguna fecha ya programada.
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5: Una historia de pérdida, empatía y solidaridad ha conmovido a Seattle. Holly y Brandon Dunn habían guardado durante años las cenizas, las huellas de cerámica y un peluche conmemorativo de Tía, su chihuahua fallecida, hasta que esos recuerdos fueron robados del interior de su coche. La pareja, que estaba preparándose para mudarse, pensó que nunca volvería a recuperar aquellos objetos de enorme valor sentimental. Sin embargo, dos semanas después, un hombre que llevaba 7 años viviendo sin hogar, encontró la bolsa en un contenedor. Comprendió que pertenecía a alguien y decidió conservarla hasta poder devolverla. Después de que este hombre encontró un cartel. Mientras tanto, los Dunn habían colocado carteles por la zona y habían compartido la historia en redes sociales para intentar recuperar los recuerdos de Tía. Finalmente, este hombre vio uno de esos carteles y contactó con Brandon para devolver todo lo encontrado. No pidió recompensa a cambio. Simplemente quiso asegurarse de que los recuerdos de Tía regresaran a casa. Para la pareja, el gesto significó recuperar una parte irreemplazable de su historia familiar.
6: Este jueves 28 de mayo se viene el fútbol también en la Copa Chihuahua Capital. A las 4 de la tarde, rama femenil, Bachilleres 8 contra el Tec de Monterrey, semifinales. A las 5 de la tarde, Bachilleres 10 contra el Instituto La Salle. Para las 6 de la tarde, el Bachilleres 4 contra el Colegio Everest. A las 7, el Cebeti 122 contra el Tec de Monterrey. Mientras que para las 8 y las 9 respectivamente se vendrían las semifinales femeniles y varoniles. Ganador de semifinal 1 contra ganador de semifinal número 2. Esto dentro de la actividad en el torneo de la Copa Chihuahua Capital en fútbol, que hoy inicia.
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2: La Coordinación Estatal de Protección Civil informó que mantiene un despliegue operativo y apoyo logístico en el municipio de Madera, ello para reforzar la atención a los incendios forestales que se registran en dicha región. Como parte de los trabajos, personal de la dependencia lleva a cabo supervisiones en las comunidades de La Apachena, Ejido Madera, Ejido El Largo y Anexos, así como en el Ejido Guadalupe Victoria. Además, se indicó suministraron víveres y agua embotellada a brigadistas que trabajan en la primera línea de combate, ello con el fin de garantizar su hidratación y alimentación. También la coordinación indicó que se efectuaron recorridos terrestres en áreas perimetrales para así verificar las condiciones del terreno y descartar riesgos para las comunidades cercanas. El alcalde de Chihuahua, Marco Antonio Bonilla Mendoza, reiteró su respaldo absoluto a la gobernadora Maru Campos luego de que la mandataria estatal acudiera a las instalaciones de la Fiscalía General de la República en la Ciudad de México. El edil capitalino afirmó de manera tajante que existe una evidente persecución política en contra de la titular del Ejecutivo Estatal, indicando que las autoridades federales buscan fabricar un caso e inculparla de forma ilegal.
3: No se le puede citar a comparecer, o sea, está prohibido, ¿verdad? Y en la ley lo que no está permitido está prohibido, pero este está expresamente prohibido. Yo creo que sí es una persecución, yo creo que hay una intención de fabricar una caja china para que se platique más de una gobernadora valiente que combate de frente a la delincuencia organizada que desmantela narcolaboratorios para no platicar de un narcogobernador que no solamente los protege, sino que además pues, los incentiva, ¿no?
2: Luego de que se aprobara en la Cámara de Diputados la reforma para establecer la nulidad de las elecciones cuando se acrediten actos de injerencia extranjera, la presidenta Claudia Sheinbaum dijo sí puede haber un riesgo de intervención extranjera en las elecciones del próximo año. Cuestionada sobre si ve una amenaza real de injerencia extranjera en las próximas elecciones federales, la mandataria respondió de forma directa, sí puede haber un riesgo de intervención extranjera en las elecciones de México. Durante su conferencia matutina de este jueves, Sheinbaum Pardo defendió la iniciativa impulsada por Morena y rechazó las críticas de la oposición.
4: Con más de 60 asistentes entre personas adultas, adultos mayores, estudiantes y docentes, la Facultad de Ciencia de la Cultura Física de la Universidad Autónoma de Chihuahua llevó a cabo el recreatón Únete, Muévete, Diviértete en las instalaciones del Centro de Activación Física de Pensiones Civiles del Estado. Esta actividad, celebrada el fin de semana pasado, es tradicional en la Facultad de Ciencia de la Cultura Física y forma parte del programa de vinculación social impulsado por estudiantes del sexto semestre de la licenciatura en motricidad humana, pertenecientes a las materias recreación para grupos en riesgo y activación física para la discapacidad. La coordinación fue a cargo de la doctora María de Los Ángeles Viviano Mejía.
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Teenage Dirtbag es lo que acabas de escuchar, así como música de Harry Styles estuvo sonando por acá con American Girls. Estás escuchando el 106.1 aquí, Ariana, en tu compañía. ¿Qué tal estás? Bienvenido. Ya es jueves y es 28 de mayo. Ya, recta final de este mes. ¿Cómo estás? Espero que de maravilla, que estés muy bien, que estés de buen humor y que estés listo para las próximas horas juntos. Yo me quedo contigo hasta las 7. Tenemos muy buena música por escuchar. Tengo ya una buena playlist lista, pero también con los espacios correspondientes a tus peticiones. Haz contacto, cuéntame, primero que nada, ¿cómo estás el día de hoy? Y ya, me comentas qué te gustaría escuchar, qué opinas. 614-106-1074. Además de que vamos a iniciar la tarde con dinámica, presta mucha atención y vámonos con Olivia Dean. So easy to fall in love en el 106.1.

0: The One I Love, música de R.E.M. en el 106.1. Y bueno, estamos empezando esta tarde, pero quería colocar por acá algo más que le diera todavía muchísima más energía a este día juntos. Ya son las 3:21, esto va iniciando y vamos a empezar con el pie derecho, porque por acá en el 106.1 te queremos invitar este martes 2 de junio a la premier de la película El Afina con Dustin Hoffman y bueno, demás actores, que bueno, va a estar muy interesante, te aviso. Y es que las meticulosas habilidades de un talentoso afinador de pianos le llevan a descubrir una inesperada aptitud para abrir cajas fuertes, lo que da un giro a su tranquila vida, desviándose de su don musical al peligroso mundo del crimen. ¿Qué te parece? Este martes 2 de junio, 8 de la noche en Cinépolis Paseo Central. ¿Qué te parece? Puedes ganar una invitación doble conmigo. Solo dime que quieres ir a la premiere de El Afinador, tu nombre completo en un audio, y es así que podrías participar por tu boleto doble. Voy a tener varios ganadores al aire, así que quédate por acá escuchando muy atento en tu radio para descubrir si resultas ganador. Y mientras tanto, vuelvo con Rolling Stones y esto que es In the Stars en el 106.1.
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The Wild and the Young, Quiet Riot, en el 206.1. ¿Qué te parece ahora disfrutar de CN Spiral? Esto es Die on This Hill en el 206.1.

0: Hola, ¿qué tal? Buenas tardes. Me gustaría mucho ir al cine a ver la premiere de El Afilador. Muchas gracias. Mi nombre es Elio Muñoz.
1: Gracias a ti. Felicidades. Eres mi ganador y te llevas una invitación doble para esta premiere. Y es que el Lobo 106.1 te está invitando, por si no estás enterado. Te invita este martes 2 de junio a la premiere de la película El Afinador, con Dustin Hoffman, Leo Woodall y Avana Rose Liu. Y bueno, es una historia, la verdad, que muy interesante, porque te cuento, las meticulosas habilidades de un talentoso afinador de pianos le llevan a descubrir una inesperada aptitud para abrir cajas fuertes. Esto le da un giro a su tranquila vida, desviándose de su don musical al peligroso mundo del crimen. Y si tú quieres ir este martes 2 de junio a las 8 de la noche a ver esta película en Cinépolis Paseo Central, dime en un audio, dime, quiero ir a la premiere del Afinador. Y ya tu nombre completo, y ya estás participando de esta manera para ir a ver al Afinador precisamente el martes 2 de junio. Ya sabes qué hacer, importante audio, no participan textos, te tenemos que escuchar al aire, obviamente. Así que atento, porque ya regreso con más ganadores. Esto es el Lobo 106.1.
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0: Hola, buenas tardes. Me gustaría ir a ver la película del afinador de pianos, gracias al lobo. Mi nombre es Fernando Iván López.
1: Bien, excelente Fernando. Tarde. Gracias a ti, felicidades, has ganado.
2: Hola, Ariana. Hola. Buenas tardes, soy Lupita Cortés y yo quisiera ir a ver la próxima semana El Afinador en Cinépolis.
1: Excelente, gracias. Y ahí están mis ganadores. Y todos se van precisamente este martes 2 de junio a la premiere de la película El Afinador con Dustin Hoffman, Leo Woodall y Vanna Rose Liu. Va a estar muy bueno. Ya regresa la dinámica, no te preocupes, pero mientras nos vamos a ir con más, que hay música lista para ti. Esto es El Lobo 106.1.
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16: El titular de la Auditoría Superior del Estado de Chihuahua, Héctor Acosta Félix, dio a conocer que la dependencia mantiene en revisión el presupuesto destinado a la construcción de la Torre Centinela, particularmente en lo correspondiente a recursos ejercidos durante este año. Acosta Félix explicó que en la actualidad la auditoría se encuentra revisando el ejercicio fiscal 2025, mientras que las cuentas públicas del 2023 y 2024 ya quedaron solventadas tras el pago realizado por parte del proveedor, que dijo corresponde a poco más de $112 millones de pesos por incumplimientos.
17: La cuenta pública 2024 y 2023 quedó solventada con el pago que se hizo por parte del proveedor de poco más de 112 millones de pesos por incumplimientos en los tiempos. Y hay que recalcar que hubo disposición de la Secretaría de Seguridad Pública para aplicar esta sanción y adicionalmente pues estaríamos frente a un proyecto que derivado de la auditoría va a tener un costo menor, cosa poco común en México de que este tipo de proyectos de esta magnitud tengan un costo menor del que originalmente fue programado.
16: El secretario de Seguridad y Protección Ciudadana, Omar García Harfuch, refirió que en la reunión con la gobernadora Maru Campos, ella le brindó su versión de los hechos por el desmantelamiento del narcolaboratorio en la Sierra de Chihuahua, así como la presencia de agentes extranjeros. En entrevista, García Harfuch expuso que recibió en su momento a la gobernadora Maru Campos por instrucciones de la presidenta Claudia Sheinbaum Pardo. Ella me dijo claramente su versión de estos hechos, y estuvimos de acuerdo que debía de clarificarse en la Fiscalía General de la República, destacando la buena coordinación y comunicación con el estado de Chihuahua. Estados Unidos e Irán habrían alcanzado un acuerdo que desbloquearía el Estrecho de Hormuz y extendería durante 60 días el alto al fuego.

0: para iniciar negociaciones sobre el programa nuclear iraní. Sin embargo, estaría pendiente la aprobación final del presidente Donald Trump. Lo informó el medio estadounidense Axios. El medio digital citó a dos cargos estadounidenses, según los cuales el acuerdo estipula que la navegación a través del estrecho, bloqueado por Irán en represalia por la ofensiva estadounidense e israelí, sería sin restricciones. Y es que, de acuerdo con Axios, Irán no impondría ningún peaje en el estrecho.
1: Alexis Vega le dio el bicampeonato al Toluca, pero puso en riesgo su participación en la Copa del Mundo. El atacante de los Diablos Rojos pidió jugar en la final de la Apertura 2025, a pesar de no estar completamente recuperado. Anotó el penal que hizo bicampeón a los Escarlatas ante Tigres, pero complicó su presencia en el Mundial. Los reportes apuntaban a que no podía jugar ningún minuto en la final contra Tigres, pero aún así salió a la banca. En esta ocasión, Mohamed se fue quedando sin jugadores como Marcel Ruiz. Se descartó a Paulinho y el turco terminó haciendo 5 cambios, entre ellos el ingreso de Alexis Vega. Podría no estar al 100 para jugar la Copa del Mundo, pero al menos ya contribuyó para ser bicampeón. Al Toluca, Alexis Vega.
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Don't Stop Me Now es lo que acabas de escuchar. Música a cargo de Queen, además de Drácula. Tame Impala estuvo sonando también, dando inicio a una nueva hora juntos. ¿Cómo estás? ¿Cómo va todo? ¿Y cómo te tratan los 34 grados que nos tocaron el día de hoy? Mucho calor. Ya el reloj marcando las 4:17. Vamos avanzando poco a poco con la tarde, con más y mejor música. Y quiero que te prepares porque pronto regresa una dinámica que precisamente acaba de suceder en la hora pasada. Hubo mucho movimiento. Si te quedaste con ganas de participar y obviamente de ser un afortunado, quédate porque la dinámica vuelve muy pronto. Pero antes hay que irnos con más música. One Republic en este momento con Need Your Love en el Evo 106.1.

0: Estás en el Evo 106.1 y después de haber escuchado a Justin Bieber seguimos con más música. 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Yo regreso con She's in Texas, viene también Bill Collins. ¿Qué más solicitas? Las vías de acceso. Bueno, puede ser redes sociales o el WhatsApp 614-106-1074. Estás en el Evo 106.1.
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0: Tu Studio es lo que escuchaste aquí en el Lobo 106.1. Una canción con mucho ritmo, sin duda, a cargo del gran Phil Collins. Nos vamos con más. Viene música de Madonna, Sabrina Carpenter, música de Heart. Viene también música de Taylor Swift, que por cierto, al parecer han condenado a 15 años de prisión a un hombre que había planeado atacar un concierto de Taylor en Viena. Y es que fue precisamente ya hace algún tiempo que este sujeto había, pues precisamente, avisado que iba a atentar contra estos conciertos, cosa que provocó que se cancelaran y que evidentemente dejó muy tristes a los fans del artista. Pero es precisamente ya que se le ha otorgado esta pena por haber al menos dado esa información y haber contado su plan. ¿Qué te parece? Ya vendrá Taylor con Opalite. 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

0: Desde el 106.1, porque estamos cerrando esta hora y regreso nuevamente con Dinámica aquí en el 106.1. Quédate conmigo. Regreso con más.
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0: recinto legislativo. Los integrantes de la organización Profamilia defendieron la concepción tradicional del matrimonio, instando a los diputados a preservar el modelo de familia.
1: Se tiene que responder al llamado que hagan las minorías. ¿Por qué? Porque somos la mayoría la que estamos buscando que se preserve la familia, que se fajen y defiendan ese concepto.
0: Durante la discusión de la iniciativa para adicionar una nueva causal de nulidad electoral al artículo 41 de la Constitución, la diputada federal por Chihuahua, Manque Granados, acusó a Morena de despreciar a los chihuahuenses y perseguir políticamente a la gobernadora Maru Campos por enfrentar al crimen organizado y dar resultados en materia de seguridad. Desde la tribuna de la Cámara de Diputados, la legisladora panista aseguró que Morena pretende utilizar la figura de intervención extranjera para anular elecciones cuando los resultados no les favorezcan, esto bajo criterios definidos por instituciones controladas por el propio partido oficialista. Luego de un mes de ausencia de sus labores legislativas, el morenista Enrique Insunza Cázares solicitó licencia para separarse temporalmente de su escaño en el Senado de la República. Esto en el contexto de las imputaciones de Estados Unidos en su contra por presuntos vínculos con el cártel de Sinaloa. En redes sociales, el senador morenista afirmó que en su vida de servidor público siempre ha sido cabal en el cumplimiento de sus deberes. Insunza Cázares indicó, no obstante, ante la embestida mediática que se ha desplegado por personeros y medios de la derecha, he decidido que sea mi suplente el arquitecto Omar Alejandro López Campos, quien participe en las sesiones de hoy y de mañana, así lo expresó.
2: La barrida de los Knicks de Nueva York sobre los Caballeros de Cleveland en las finales de la conferencia de la NBA, los Playoffs 2026, dejó en claro que los pupilos de Mike Brown están en su mejor nivel, en el mejor momento. Ya son 11 victorias consecutivas en postemporada para ellos, barriendo los 76 de Filadelfia y a los Caballeros en el proceso. Hace un mes, al menos para los de afuera del entorno del club, parecía bastante endeble la idea de que los Knicks serían los representantes del este de las finales de la NBA y que el proyecto de Brown, construido sobre las cenizas del trabajo de Tom Thibodeau, podía llevar al equipo a la tierra prometida. Si otras figuras históricas de la NBA no lo lograron en más de 2 décadas y media, ¿por qué ellos sí habrían de hacerlo? Y ya lo hicieron estar en la gran final, los Knicks de Nueva York.
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All for Love, Bryan Adams, Rod Stewart, Sting, juntos en este tema musical, y lo escuchaste en el Evo 106.1, las 5:15. Bienvenido a una nueva hora en nuestra compañía. ¿Cómo estás? Espero que todo bien, que todo esté excelente en este jueves, casi fin de semana. Yo soy Ariana, sigo en tu compañía y tengo más para ti. Vamos a comenzar, por cierto, con Dinámica, no sin antes recordarte que Caifanes llegará en concierto el viernes 10 de octubre en el Gimnasio Manuel Bernardo Aguirre. Los boletos ya están a la venta en supertaquilla.com.mx. Vamos a irnos con más música. Miles Smith y Niall Horan ya están listos con Drive Safe en el Evo 106.1.

0: Abracadabra, música de Lady Gaga en el Lobo 106.1. Y quiero mencionarte ahora sí la dinámica que tenemos en esta hora, porque te queremos invitar este martes 2 de junio a la premier de la película El Afinador con Dustin Hoffman, Leo Woodall y Havana Rose Liu. Las meticulosas habilidades de un talentoso afinador de pianos le llevan a descubrir una inesperada aptitud para abrir cajas fuertes, lo que da un giro a su tranquila vida, desviándose de su don musical al peligroso mundo del crimen. Y si tú quieres asistir a Cinépolis Paseo Central este 2 de junio a las 8 de la noche para, obviamente, estar en la premier de El Afinador, dímelo en un audio al 614-106-1074. También agrega tu nombre completo y ya participas por una invitación doble a esta premier. Son las 5:24. Voy lanzando ganadores, voy lanzando audios y también más música. I Just Might es lo que viene. Bruno Mars en el Lobo 106.1.
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0: Hola Diana, buenas tardes. Quisiera ganarme un boleto para ver El Afinador de Pianos con Dustin Hoffman. Saludos, buena tarde. Mi nombre es Marco Antonio Saldaña Cardosa. Gracias.
1: ¡Felicidades, Marco! Ganaste tu invitación doble y así es. Te vas a la premier de la película El Afinador, este martes 2 de junio en Cinépolis Paseo Central a las 8 de la noche. Te estamos invitando, El Lobo 106.1 te invita a ver esta historia que habla de, bueno, este hombre con meticulosas habilidades, un talentoso afinador de pianos que estas habilidades lo llevan a descubrir una inesperada aptitud, pero para abrir cajas fuertes, lo que da un giro a su tranquila vida desviándose de su don. Al peligroso mundo del crimen. Si tú quieres ir y ganar esta invitación doble, dímelo en un audio con tu nombre completo, porque regreso con más afortunados. Y además viene Olivia Dean enseguida con Men I Need en El Lobo 106.1.
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Walk This Way de Run DMC, Aerosmith da paso a Enrique Iglesias. Más ganadores al aire en el Evo 106.1. Atento.

0: Hola, buenas tardes. Me gustaría asistir a la primer del afinador. Mi nombre es Edna Pito García y el lobo me invita.
1: Felicidades, Edna, eres ganadora.
2: Hola, me gustaría ganarme los boletos para el afinador. Gracias.
1: Muy bien, muchas gracias. Excelente, ya tienes tu invitación doble y se van a la premier del afinador este 2 de junio a las 8 de la noche en Cinépolis Paseo Central. Muchas gracias por seguir participando. La dinámica continúa, nada más sigue al pendiente. Y por lo pronto por acá vamos a cerrar la hora. Son las 5:58, pero nos queda una hora más juntos. Así que quédate, estás escuchando El Lobo 106.1. Can't get enough of your music. 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It's awesome. We'll be
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21: La gobernadora María Eugenia Campos Galván informó que será su equipo jurídico el que se encargue de asistir a la comparecencia programada en la Ciudad de México este 29 de mayo, luego de haber sido notificada. En la misma situación estaría Abelardo Valenzuela, titular de la Fiscalía Anticorrupción de Chihuahua, quien aseguró que también atendería el llamado correspondiente. De igual manera, la mandataria estatal subrayó que a pesar de los señalamientos y procesos en curso, su prioridad continúa siendo el trabajo por Chihuahua. Además, Campos Galván indicó que su presencia en Chihuahua es indispensable para atender las necesidades de la población.
22: Ya se encargará el equipo jurídico. Tengo que trabajar, lo que quieren es que no esté también aquí en Chihuahua trabajando. No, pues sí, tengo que venir a mi tierra. Sí, por supuesto.
23: Semanas atrás se distribuyó por WhatsApp una invitación para participar en una marcha a favor de la gobernadora Maru Campos. Y aunque estaban presentes los colores del PAN, finalmente la dirigente estatal aseguró que no estaban vinculados con el movimiento y que iban a dialogar con los ciudadanos y con la dirigencia nacional de su partido para llevar a cabo actos de apoyo a la mandataria en estos momentos en el que el panismo considera hay un ataque directo de la federación a la figura de la gobernadora de Chihuahua. Así pues, la fecha resultó ser el próximo sábado 30 de mayo y la militancia panista está invitando a todos a la 1:00 p.m. a una concentración que se llevará a cabo en el centro de convenciones y en donde estarán presentes las grandes figuras del PAN a nivel nacional.
0: La delegación de Chihuahua concluyó su participación en la Olimpiada Nacional CONADE 2026 en la disciplina de ajedrez, destacando a nivel nacional con una importante cosecha de medallas en la modalidad de estándar rápidas y blitz, reafirmando el gran nivel competitivo del estado en esta disciplina. La actuación más sobresaliente fue la de Adrián Alfredo Domínguez Mendoza, quien brilló en la categoría